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0: Son las 6:16.
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Son las 6:19. 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

0: son las 6:28.
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0: Son las 6:34.
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0: Son las 6:43.
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Son las 6:47. 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

0: Son las 6:59.
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Son las 7:15. 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

Son las 7:18. 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

0: son las 7:29.
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0: Son las 7:32. 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
1: Bueno,
2: Sergio.
1: Hola, mi amor.
2: Oye, te llamo para decirte que no voy a poder ir a la cena de tu cumpleaños, porque sabes que acaba de llegar una amiga de Puebla y me invitó a salir con unas amigas.
1: Pero tú me dijiste

0: sabes cuánto estaba esperando este momento.
1: Ay, ya te dije que no voy a poder ir. Por favor, no insistas. Si puedo, mañana te llevo tu regalo. Y discúlpame, pero me están esperando.

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9: Son las 7. 38.
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0: Son las 7:45.
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Son las 7:48. 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

0: son las 8:02.
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10: Son las 8:12.

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Son las 8:19. 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
13: Son las 8:25.
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0: Son las 8:30.
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1: Son las 8:40.

0: Son las 8:46.
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8: Son las 8:52.
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0: Son las 9:02.
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Son las 9:16. 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

0: Son las 9:19. 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
8: Son las 9:26.
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0: Son las 9:41.
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0: Son las 9:55.
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Son las 10:08. 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

Son las 10:12. 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

0: Son las 10, 19.
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4: Son las 10:24.
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0: Son las 10:32.
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Son las 10:35. 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
0: 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Son las 10:51. 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

Son las 11:04. 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

Son las 11:07. 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

0: Son las 11:12.
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0: Son las 11:27.
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2: Oiga, compadre.
3: ¿Qué pasó, compadre?
2: Que usted anda diciendo que usted y yo somos de los otros, compadre.
3: Ay, ¿cómo cree, compadre?

Son las 11:30. 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

0: Son las 11:40.
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0: Son las 11:44.
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Son las 11:50. 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

0: Son las 11:54.
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0: Son las 11:58.
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Son las 12. 3. 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

Son las 12. 7. 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

Son las 12:10. 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

0: Son las 12. 15.
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Son las 12. 22. 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

Son las 12:26. 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

0: Son las 12:29.
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Son las 12:37. 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

Son las 12:41. 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

Son las 12:44. 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

0: Son las 12:47.
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Son las 12:51. 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

Son las 12:57. 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

0: es la 1-1.
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la 1:04. 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

es la 1:08. 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

Es la 1:11. 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

Es la 1:14. 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

0: Es la 1:17.
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0: Ah, esto es mejor, no me entiende.
1: Es la 1:25. 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

Es la 1:28. 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

0: Es la 1:31.
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Es la 1:37. 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

es la 1:40. 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

la 1:44. 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

0: es la 1:47.
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Es la 1:50. 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

Es la 1:57. 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

0: Son las 2 en punto.
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Son las 2:04. 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

0: Son las 2:07. 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

Son las 2:09. 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

Son las 2:12. 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

0: Son las 2:15.
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Son las 2. 24. 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

0: Son las 2:31.
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0: Son las 2:34.
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Son las 2:41. 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

Son las 2:44. 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

Son las 2:47. 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

0: Son las 2:52.
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Son las 2:55. 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

Son las 3:02. 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

0: Son las 3:06.
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Son las 3:10. 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
2: Son las 3:14. 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

Son las 3:18. 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

Son las 3:21. 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

0: Son las 3:25.
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1: Son las 3:32. 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

Son las 3:36. 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

0: Son las 3:40.
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Son las 3:46. 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

Son las 3:49. 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

Son las 3:52. 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

Son las 3:55. 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

Son las 3:58. 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

Son las 4, 7. 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

0: Son las 4:10.
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Son las 4:17. 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

Son las 4:19. 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

Son las 4:22. 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

0: Son las 4, 25.
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Son las 4:32. 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

Son las 4:37. 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

0: Son las 4:40.
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Son las 4:47. 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

Son las 4:51. 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

Son las 4:54. 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

0: Son las 4:58.
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Son las 5:09. 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

0: Son las 5:13.
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Son las 5:17. 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

Son las 5:20. 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

Son las 5, 24. 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

Son las 5:27. 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

0: Son las 5:31.
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Son las 5:38. 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

Son las 5:41. 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

0: Son las 5:44.
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Son las 5:54. 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
1: Tienen más de 4,000 años de historia, pero ¿sabes realmente qué contienen las salchichas que pones en tu mesa? Hoy te traemos el estudio de calidad de salchichas. Quédate para conocer todo sobre él.
0: Además, te explicamos qué paso seguir cuando un producto falla y el proveedor se niega a responder por tu compra. No olvides que la garantía es el respaldo legal que asegura que tu inversión está protegida.
1: ¡Acompáñanos!
2: Revista del Consumidor.
0: Las salchichas son un alimento cotidiano en la despensa de muchas personas, debido a su accesibilidad económica y practicidad. Pero, ¿sabes cuál es el origen de este embutido? Este se sitúa en Mesopotamia, en el año 2000 antes de nuestra era.
1: Hoy en día, las salchichas están hechas principalmente de carne y agua. De hecho, el agua puede representar hasta el 70% del producto final. Dependiendo del fabricante, también se les llegan a adicionar harinas, féculas, almidón o soya.
0: En el mercado existe una gran variedad, pero hay un detalle al que debes prestar mucha atención. ¿Sabes cuál es la diferencia entre una salchicha con pavo y una de pavo? Suena casi igual, pero no lo es. Cuando la etiqueta dice con pavo, significa que es una mezcla de pollo y pavo. El fabricante está obligado a declarar qué porcentaje de pavo le añadió. En cambio, si dice de pavo, significa que toda la carne que contiene proviene exclusivamente de esta ave. Eso sí, tome en cuenta que la cantidad total de carne en el producto siempre dependerá de la fórmula de cada marca.
1: El Laboratorio Nacional de Protección al Consumidor revisó diversos productos para verificar sus aportes nutrimentales y el cumplimiento de su regulación. Se analizaron 37 productos, 8 Viena o tipo Viena, 7 de pavo, 7 con pavo, 1 de pechuga de pavo, 3 para hot dog, 3 de pavo para hot dog, 2 con pavo para hot dog, 4 Frankfurt y 2 para desayuno.
0: Se verificó toda su información comercial, la cual se encuentra en las etiquetas de cada producto. Estas tienen que cumplir con los requisitos de la norma oficial mexicana.
1: También se evaluó su calidad sanitaria, verificando la ausencia de agentes patógenos, como la salmonela, ya que son un riesgo para la salud.
0: Asimismo, se determinó la cantidad de nutrientes, como proteína, grasa, carbohidratos y agua. Estos nutrientes son esenciales para el funcionamiento de nuestro organismo, ya que le proporcionan energía.
1: Igualmente, se verificó que su contenido no excediera la cantidad de nitritos permitidos. Estos se utilizan como conservadores para inhibir el crecimiento de bacterias dañinas y mantienen el color rosa de los embutidos.
0: Se determinó la presencia de sodio y se verificó que coincidiera con el contenido declarado en la etiqueta. Finalmente, se calculó el aporte calórico por cada 100 gramos de producto.
1: Los resultados fueron los siguientes. Primero, debes saber que debido a que los embutidos suelen presentar cantidades elevadas de sodio, todos los productos resultaron con exceso de este mineral. Todos pasaron la prueba de calidad sanitaria, además de cumplir con el sodio y contenido neto que declaran.
0: Las salchichas que contienen más nitritos de lo permitido son dos de la marca Buffer, de Viena y Frankfurt, y Parma Savory, de pavo.
1: Los productos que no son veraces en su información comercial y declaran más proteína o grasa de la que contienen son las salchichas Viena de las marcas Buffer y Capistrano Clásica, las de pavo de Bernina, para hot dog de Buffer y para desayuno la marca Obertal.
0: Los productos que destacan tener pavo, pero contienen muy poco, son las marcas Swan Premium y Kir con pavo. Aunque destacan el ingrediente, solamente contienen el 4% de este cárnico.
1: Si vas a comprar salchichas, lo mejor es que sigas estas recomendaciones. Lee la etiqueta, revisa la fecha de caducidad y los ingredientes. Asegúrate de elegir el producto que deseas. La salchicha de pavo tiene el 100% de este tipo de carne, mientras que la que dice con pavo tan solo tiene del 4 al 25%.
0: Evita romper la cadena de frío. Deben colocarse hasta el último en tu carrito y ser lo primero en guardarse en el refrigerador al llegar a casa. Verifica los ingredientes. Si tienes alguna alergia, es importante revisarlos antes de la compra.
1: También consulta a tu médica o médico, ya que estos productos tienen cantidades elevadas de sodio y no es conveniente que las personas con hipertensión lo consuman.
0: La recomendación de la OMS para adultos es no rebasar los 2 miligramos diarios, es decir, menos de 5 gramos o una cucharadita de sal. En el caso de niñas, niños y adolescentes entre 2 y 15 años, esta cantidad debe reducirse aún más, ajustándose a su edad y sus necesidades energéticas.
1: Compara precios y calidad. Recuerda que cuidar tu consumo es cuidar tu salud y tu bolsillo.
2: Revista del Consumidor.
1: Es normal que, al estrenar un producto, sintamos esa emoción de haber hecho una buena inversión. Pero, ¿qué ocurre si lo que acabamos de comprar presenta fallas o defectos de fábrica?
0: Lo primero es mantener la calma, ya sea porque un artículo no coincide con lo que se prometía en la etiqueta, o porque esa licuadora nueva dejó de funcionar a la tercera vez. Es común sentir que nuestra confianza y nuestro dinero han sido vulnerados.
1: Pero, si ese producto sale defectuoso, no tienes por qué resignarte a perder tu dinero. La garantía es un derecho fundamental que te protege frente a bienes o servicios que no cumplen con los estándares de calidad, funcionamiento o seguridad que te ofrecieron al momento de la compra.
0: Tomemos de ejemplo un caso hipotético. Sofía compró un refrigerador con un año de garantía, pero dejó de enfriar a los 3 meses. El proveedor se negó a cumplir la garantía justificando un mal uso del producto. Y no solo eso, también intentó cobrarle la reparación. Ella llamó al teléfono del consumidor y con asesoría de los especialistas consultó la Ley Federal de Protección al Consumidor. Ahí descubrió que tenía 3 opciones legales: la reparación gratuita, la reposición del producto por uno nuevo o la devolución de su dinero.
1: Además, descubrió que también tenía derecho a una compensación no menor al 20% del precio pagado. Con esta información, inició su proceso de conciliación ante la Profeco. Al final, el proveedor admitió la falla, le entregó un refrigerador nuevo y le otorgó la bonificación correspondiente. Un final justo para una compra que parecía perdida.
0: El caso de Sofía terminó bien porque ella estaba informada. Sin embargo, es importante saber que existen situaciones específicas donde el proveedor sí podría negar la garantía de forma legal. Así es, para evitar sorpresas, toma nota, la garantía podría no aplicar si no cuentas con el comprobante de compra, hubo un uso inadecuado del producto, transcurrió el plazo de vigencia, hay daños ocasionados por un tercero, o si los productos fueron adquiridos en oferta o descuento y se avisó previamente que no contaban con garantía.
1: Por ley, todos los proveedores están obligados a entregarte una póliza de garantía por escrito al momento de recibir tu bien o servicio. Esta debe ser clara y especificar qué cubre, por cuánto tiempo y a dónde debes acudir para hacerla efectiva.
0: Recuerda que cuando un producto no sirve para lo que fue diseñado, tienes derecho a elegir entre la reposición del bien, la rescisión del contrato o una reducción en el precio. Y en todos los casos, la ley contempla tu derecho a una bonificación. Para que tu próxima compra no termine en una decepción, te compartimos estas recomendaciones finales.
1: Revisa la garantía antes de comprar. Verifica vigencia, cobertura, cómo aplicarla y dónde están los centros de servicio. Conserva tus comprobantes. Guárdalos y sácales una foto o copia porque el papel térmico se borra. Reporta fallas de inmediato. Acude al proveedor para solicitar reparación, reposición o reembolso.
0: No acudas con terceros. Si alguien ajeno al proveedor intenta reparar el producto, la garantía se invalida. Desconfía de frases prohibidas. Expresiones como "no hay cambios ni devoluciones" no pueden estar por encima de la ley.
1: Si tienes problemas para hacer valer tus derechos, acércate a la Profeco. Puedes escribirnos a los correos denunciaprofeco@profeco.gob.mx, denunciapublicitaria@profeco.gob.mx o solicitar asesoría personalizada en asesoría@profeco.gob.mx.
0: No olvides que al exigir que se cumpla tu garantía, no solo defiendes tu dinero, sino que fortaleces una cultura de respeto que beneficia a todas y todos. Ejercer tus derechos como persona consumidora es la mejor forma de proteger tu economía y fomentar un mercado más justo.
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3: Son las 6:09.
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1: 16.

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11: Son las 6:24. 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

son las 6:27. 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

0: Son las 6:33.
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16: Son las 6:40.
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16: Son las 6:53.
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son las 6:57. 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
2: Ya son las 7 de la mañana con 6 minutos. Buenos días a todos. Buenos días, familia. ¿Cómo estamos? ¿Cómo amanecimos el día de hoy? Ya por fin estamos avanzando la semana y ya estamos a jueves. Jueves hermoso. Hoy estamos a 28 de mayo del año 2026. Un día como hoy, pero en otra época, les voy a contar, pues para comenzar bien el día, ¿verdad? Para que usted también sepa qué aconteció un día como hoy, 28 de mayo, Día Internacional del Juego. Esos juegos que siempre hacíamos de niños, ¿recuerdan que era como que el juego de las sillas, que las escondidas, las atrapadas, el basta? Aquí en Veracruz, yo recuerdo que había un juego que a mí me encantaba y cada que venía a Veracruz lo jugaban. Cuando decía, toc toc, ¿quién es? La vieja Inés, ¿qué quería? ¿Un listón? ¿De qué color? Rojo, no hay. No sé qué cosa, no hay. Viene y se fue, decían, ¿no? Y entonces, ese juego me fascinaba. Igual cuando sacaban el de los refrescos. ¿Quién es? ¿Quiere un refresco? ¿De qué sabor? No, pues tal. Viene y se fue. Y así, cuando le tocaba a alguien, por ejemplo, a mí, que yo tenía, no sé, un refresco o un color, me decían, el morado. Y ya, 10 pesos. Y ya pagabas uno, cuatro, le pagabas con tu misma, con tu imaginación. Le pagabas al otro y el otro iba corriendo porque no tenías que atraparlo. Si no, él iba a ser el que compraba y correteaba. ¡Ay, qué juegos tan hermosos! Que en otras ciudades no lo juegan, pero aquí en Veracruz yo recuerdo que ese es un clásico. Y pues hoy es el día del juego para que usted, donde quiera que se encuentre, señor, donde quiera que se encuentre, señora, recuerde su infancia. O a lo mejor algún chiquillo que nos escucha ahorita en la mañana, antes de ir a la escuela, antes de ir al cole, pues que recuerde los juegos que uno siempre anda, pues, haciendo con los amiguitos. Ahora, hoy es el día también internacional de la salud de las mujeres, de acción por la salud de las mujeres. Y también hoy es el Día Internacional de la Hamburguesa. A aprovechar, porque hoy todos los restaurantes, bueno, casi todos, tienen promoción de hamburguesas. Y al mismo tiempo es el Día Mundial de la Higiene, pues, verdad, de cada mes que le llega a la mujer. También Día Mundial del Perro Sin Raza, o sea, aquellos canelos que andan en la calle, que no tienen sus dueños. Hoy es el Día Mundial de ellos y Día Mundial de la Nutrición. Y con esto, comenzamos. Buenos días.
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11: Son las 7:13.
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14: ¿Qué tal? Muy buenos días a la audiencia de XEU 98.1 FM, La Fiera 94.1 FM y Fusión 90.1 FM. Este es el reporte vial. Comentarles que después de la tormenta eléctrica de anoche en la avenida Fidel Velázquez, no funcionan los semáforos que están a la altura de la avenida Cuauhtémoc y también a la altura de Circunvalación, donde se encuentra la planta de tratamiento de Grupo Más. Por esta razón, se recomienda precaución en la zona. Maneje con cuidado. Ese es el reporte para XEU 98.1 FM, La Fiera 94.1 FM y Fusión 90.1 FM. Muy buenos días.
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1: Siete de la mañana con 17 minutos. Salud a todos aquellos que ya estamos tomando el cafecito, que el lecherito, que la malteada, que el chocolate frío, que el chocolate al tiempo, que el chocolate caliente, el atole. Y me falta uno, se me olvida siempre ese nombre. Es un atole y el otro es el que igual es calientito, que también pasan vendiendo, champurrado. Gracias por la ayuda, gracias por la no ayuda que me dieron los fierecillos. 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

7 de la mañana con 33 minutos. 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Y bueno, vámonos con esta rola que es de Remix. Soy migajero, nananana. Bueno, el que le queda, le queda. Nada más no me chille, aguante tantito, no tarda toda la vida esa canción. Pero tal vez su migajería, sí. Ya son las 7:34.

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4: Son las 7:37.
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Son las 7:46. 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

0: WhatsApperos. Y es que resulta que tenemos los mensajes de WhatsApp y dice, a ver, rápidamente, el Pucho. Hola, buenos días, hermosa. Aquí escuchándote, el Pucho de las Amapolas, aquí con la Fiera 94.1 FM. Muchas gracias. Tengo por acá saludos a Adri de promoción que anda, no sé dónde anda. ¿Dónde andará Adri? No sé, dijo nada más. Saludos. Por acá me mandan unos ojitos enamorados. Ok. Saludos por acá también. Me mandan una foto, me mandaron una imagen que es de Mickey Mouse, el de hola, buenos días, muchas gracias. Acá abajo escuchándote. Bueno, cada quien le escucha donde quiere, ¿no? Y él es acá abajo, o sea, aquí en el, acá abajo del edificio, porque ¿qué tienes? ¿O qué hay promoción? ¿O qué? Cuéntamelo todo, por favor. Tenemos audio y dice...
1: Buenos días, Chiqui Baby. Feliz jueves. Ya me está respirando en la nuca el fin de semana. Ya casi llega. Y hoy a comer hamburguesas todo el día. Hay que aprovechar el día de la hamburguesa, cómo no. Ya listo aquí escuchándote, Chiqui Baby, como todas las mañanas, en puntito desde las 7. Oye, ¿habrá chance de una rolita? Si se puede, la de sí. La nena, de Pequeños Musical. A ver si la tienes por ahí. Si no, pues cualquier versión es buena. Te mando un beso, Chiqui. Saludos a la banda. Feliz jueves. Vámonos a desayunar. Provecho a todos.
0: Ay, perfecto. Y es, como hoy comentaba cuando recién comencé el programa, que hoy es el día de la hamburguesa, hoy hay promos de hamburguesas. Póngase trucha para que les salga bien económica la hamburguesa. Y todos comamos el día de hoy, porque hoy es el día mundial de al mismo tiempo de la hamburguesa como al mismo tiempo de la nutrición. Sí. ¿A quién se le ocurrió pegar eso? Es como voy a pegarle una mordida porque es el día de la hamburguesa, pero el día de la nutrición, entonces me saco la hamburguesa de la boca y digo, ah, caray. ¿Cuánto tengo que comer de hamburguesa para poder estar saludable? Pero hoy, ¿qué más da? Una hamburguesita. Todo con medida, nada con exceso. Y vámonos con esta rola. Y esta rola dice... Ya son las 7:49, es de Grupo Pesado.

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0: está su chica sexy? Tucanes, Tucanes de Tijuana. Y el ambiente continúa en vivo, únicamente y exclusivamente para usted. ¿Ok? Y dice así.
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1: Ya son las 8 de la mañana con 5 minutos. 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Vámonos con esta rola, Majo Aguilar. Así fue. Oigan, y las que ya empezaron a cantar, o la que ya empezó a cantar, es una nieta de Pedro Infante y canta de 10. Voy a hacerles una nota y se las pongo en el portal de lafiera.mx.

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17: Son las 8:14.
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20: A la audiencia de XEU 98.1 FM, La Fiera 94.1 FM y Fusión 90.1 FM. Este es el reporte vial. Comentarles que en la zona de Nuevo Veracruz persiste el problema de alcantarillas de CFE sin tapa, incluso ya se encuentran algunas pintadas para evitar un accidente, por lo que se recomienda precaución en la zona. Esta situación se presenta cerca de una escuela particular y también al bajar del paso a desnivel que viene en sentido de la plaza comercial hacia la zona habitacional. Además, en la vía Jalapa hay una parte de la banqueta que se está socavando, por lo que se instalaron cintas de precaución. Se recomienda tener cuidado en caso de circular en la zona de Nuevo Veracruz. Este es el reporte para XEU 98.1 FM, La Fiera 94.1 FM y Fusión 90.1 FM. Muy buenos días.
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al portal de lafiera.mx porque ya está ahí el video. El video donde qué hermoso canta, neta, la nieta de Pedro Infante. Qué hermoso nombre. No, no, no, lleva esa niña, lleva el dolor por dentro. Canta con un dolor de que, o sea, canta una canción y parece como si estuviera por dentro dolida. No, no, no, impresionante. Canta precioso, chéquenlo en nuestro portal de lafiera.mx. Nomás le voy a poner tantito, a ver si se puede escuchar tantitillo, ¿eh? No se me emocionen. Espérame, aquí, más tantito, ¿eh?

Bueno, ya es todo. Entren al portal si quieren ver media hora a Lupita Infante cantando. Llegó el momento del pronóstico del tiempo para el día de hoy. Pero bueno, me quedé con la boca abierta. Vamos a ver si Angelita Aguilar no ahorita sale con qué. Pues sí, pero yo canto desde antes de existir. Ojalá y no, y ojalá y dicen también. Bueno, todo el chismesazo de eso está en el portal. Lo siento, no les puedo decir más. Entra a nuestro portal, afira.mx, porque hay mucho chisme. De todo. Si te quieres entretener, entra, dale ahí como un vistazo, le pasas tu dedito a ver un video, y luego te pasas a otra historia, y a otro chisme, y a otro chisme, y ahí te las vas a llevar. Oigan, ¿qué creen? Pronostican lluvias, ¡woohoo! Y chubascos en Veracruz, Boca del Río. ¿Cuándo es? Ahí les va. Y es que en Veracruz se registró una temperatura mínima de 27.1 grados Celsius. Actualmente se registra 27.6 grados Celsius, una humedad del 92%, presión atmosférica de 1.005 hectopascales, informó el meteorólogo Silvano Pozos. En la zona conurbada Veracruz-Boca del Río se pronostica una temperatura máxima de 33 a 34 grados Celsius, índice de calor de 37 a 39 grados Celsius, ambiente caluroso a muy extremadamente caluroso. A partir de la medianoche a primeras horas de mañana jueves, hoy. Y entonces, les estaba contando que... Ay, no, pensé, ese era de ayer. Ay, perdónenme. Ahora sí, seguirán las lluvias en Veracruz. Este es el pronóstico del tiempo para los siguientes días. Ahí está actualizado, pues, ahí está. En Veracruz esta mañana hay cielo nublado, pero disminuye en las siguientes horas. Es baja la probabilidad de lluvias. Temperatura de 27 grados Celsius, una humedad del 81%. En la zona conurbada Veracruz-Boca del Río se pronostica una temperatura máxima de 32 a 33 grados Celsius. Índice de calor de 38 a 39 grados Celsius. Viento del norte-noroeste-este de 25 a 35 kilómetros por hora. Rachas en zona de tormenta. Va a haber ambiente cálido a caluroso. La noche de hoy, a primeras horas de mañana viernes, podría registrarse lluvias, pero es baja la probabilidad. Temperaturas máximas en otras ciudades de la entidad, como por ejemplo Tuxpan, 33 a 35, Jalapa, Orizaba, 27 a 28, Coaxacualcos, 32 a 34. En la tarde-noche habría desarrollo de nublados en la zona de montaña y zona sur de la entidad, con acumulados de 50 a 75 milímetros. Mañana viernes, la probabilidad de lluvias disminuye y habría aumento de la temperatura. El fin de semana podría haber lluvias. Más tarde en emocionarme en lo que realmente iba a llover, señores. Saludos para el buen Bernie, que anda trabajando y anda escuchándome. Muy bien, Bernie, tú muy bien, de 10. Espero que para la otra mandes tu mensaje de WhatsApp al de cabina. No, no es cierto, Bernie. Tiene mi número telefónico y yo... No, si no, no me cuenta, mandarlos al de cabida. Oye, un saludo para toda la banda de aquí de Grupo Pasos. Por ejemplo, Adrián, que nos estaba escuchando hace un ratillo. Al buen Bernie, que no sé dónde anda, si todavía no entra a trabajar y anda en la calle. Un saludo para él y para toda la flota que anda, pues, escribiéndome, mandando mensajito, diciéndome Chiqui Baby, el pronóstico del tiempo, Chiqui Baby, el basta, Chiqui Baby, el duelo de canciones. Y que me trae aquí agitada y correteada. Entra al portal, por cierto, me voy a ir con Rola, pero entra al portal lafiera.mx porque hay mucho chisme. Buenísimo chisme. Yo, la verdad, amé la voz de Lupita Infante. Chéquenlo, ya veremos qué pasa. Ay, ay, ay, se pone bueno este asunto. Y bueno, ahora aquí lo importante es que siga manteniéndose el ranchero, ¿no? La música vernácula que se sigue escuchando en todo el mundo y que no muera. Pues obviamente artistas como Pepe, como Antonio Aguilar, como Pedro Infante. ¿Dónde están los nietos de Luis Aguilar? ¿Dónde están? De Jorge Negrete, los necesito ahorita para seguir levantando la voz de estos y seguir recordando, por supuesto, a esos grandes cantantes del cine de oro. Oigan, 8:34, regreso con más. El Jarocho de la Cumbia. El Buriche. Descubramos juntos de qué se trata esta canción.

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3: Ándale con todo nomás, le dieron hasta con tubo para llevar a toda la banda, que malagradecido, las chicas de Horóscopos de Durango. 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
10: Son las 8:54.
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0: Un perro coraje cuando te meten con las mujeres. ¡Ay, no! Ayer estuvo bueno el chismófiero. Y entonces, no sé si seguir con el chismófiero. Pueden mandarme uno. A ver, dice por acá. ¿Qué te contaron? Porque así como... Ah, ok. Ayer me contaron que... Obviamente, no voy a decir el nombre de la persona. Y es más, ni veo el nombre de la persona. Para no andar ahí de chismos y más chismosilla. Contaron que la vecina le tira el rollo al que me mandó el mensaje. Pero la vecina es amiga de su esposa. O sea, la persona que me mandó el mensaje tiene una esposa. Y su vecina le tira el perro a él. Pero la vecina es amiga de la esposa. Y él dijo, dando a entender que pues la vecina no estaba nada mal. Y yo, ¿cómo? Bueno, él puede decir que no está nada mal. Últimamente yo nada más leí el mensaje, lo recibí, lo regreso, ¿cómo va? Sin comentarios. Ahí está el chismecito. Dice por acá, sí, la amiga le tira el rollo porque es que ella le sabe. ¡Ey, ey, ey, ey, ey! ¡Con la esposa no te metas! Dice que la amiga le tira el rollo porque le sabe algo a la esposa. Ni Judas fue tan traidor como la vecina esa. Ni Judas.
1: No, pues nada más para... Quiero decirles que todas ustedes están muy, muy guapas, hermosas.
0: Ándale.
1: Lindas.
0: Ándale nomás. Mira nomás.
1: Ricas y bien sabrosas.
0: Ah, bien ricas. Ay, Roberto Sotelo.
1: Y que...
0: Suéltalo, tú puedes ser más... Dile, tú puedes.
1: Y que me dediquen algunas canciones de las más bonitas que tengan por ahí.
0: Vamos a poner, mira, la salvó, estaba diciendo muy medio guarrón, pero dijo, voy a salvarla, dedíquenme unas canciones. Muy bien, mi buen Roberto Sotelo, te voy a poner, te voy a complacer, como de que no. Dice por acá, hola, buenos días, felicidades a Rafael Antonio Barragán Morales, que hoy cumple años, de parte de su novia Araceli Linda, que en la tarde le dará un agasajo súper... Agasajo por donde lo vea, por donde le busque, mi buen Antonio, mi buen Rafael, hoy le va a ir, pero de 10. Saludos por acá, dice. Saludos, Chiqui Baby. Saludos por acá, la banda, al buen Pepe, que me está mandando mensaje. Pepe, cambiaste de número, no te tengo registrado otra vez, quién sabe por qué. Saludos para el buen Pepe. Por acá tengo otro, dice... Abel, saludos de parte de su vecina. Saludos para Abel de parte de su vecina. Buenos días, Chiqui Baby. Saludos desde Guadalajara, Jalisco. Solicitando la canción del Rey de Vicente Fernández. Saludos. Yo sé bien que estoy afuera. Dice... Saludos, Chiqui Baby. Una pregunta. Si tú fueses dueña de un changarro y ves que algún trabajador nomás no aporta lo que esperaste de él o ellos, ¿qué método es el que podría aplicar? Se cierra el negocio. Se van todos. No sé, bebé. Yo la verdad, mira, hoy no opino nada de eso. Dice por acá, buenos días, Chiqui Baby, ya cayó el reparto y me lo quiero ir a gastar contigo. Saludos, Iván Murillo. No, hombre, Iván, este es como yo, tantito tiene dinero y ya se lo gastó. ¿Cuánto es tu gasto mensual? Y yo contesto, lo que gane. Porque así me suban el sueldo, yo me gasto todo. Ya son las 9 de la mañana con 22 minutos. Y regreso con más en la Granja de la Fiera, 94.1 FM. Dinero que tengo en mano, dinero que desparramo.

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Oigan, ya son las 9 de la mañana con 32 minutos. 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

0: 4:34. 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Tengo por acá mensajes de WhatsApp. A ver. Y dice por acá, a ver. Tenemos mensajitos. Dice, hola, buenos días. Ay, tengo por acá audio, a ver.
1: Chiqui Baby, hermosa, buenos días. Buenos días, quisiera mandar un saludo y una felicitación a una persona muy especial. Sí. Quiero mandarle un saludo a mí mismo, a Hugo Enrique de la Cruz, por llegar a los 44 años de vida.
0: ¡Felicidades!
1: Pues ahí la llevamos y felicidades a mí. Gracias.

0: A ti y a todos los cumpleañeros del día de hoy, que la pasen súper chévere, que la pasen súper bien y que sobre todo disfruten este gran día, que es un día maravilloso y que nadie les opaque este hermoso día. Voy con esta rola que dice, pero antes tengo otro audio de WhatsApp y dice por acá, a ver, dice una pregunta, ok, ahorita lo leo, lo escucho. Sí, escríbela, mi buen Pepe. Ahora te la contesto. Por acá, el desvelado dice...
1: Muy desvelado. Saludos, Chiqui Baby. De parte de tu amigo, el desvelado. Si hay forma o hay manera, tienes ganas y quieres escuchar la canción del desvelado con Bobby Pulido, de favor te la encargo. Sale, un fuerte abrazo para toda la banda y al grupo de WhatsApp de los de la Fiera Salvaje.
0: Oye, ¿pero cuál me pidió?
1: Hay un bandón ahí con todo. Si hay forma o hay manera, tienes ganas y quieres escuchar la canción del desvelado con Bobby Pulido, de favor te la encargo. Sale, un fuerte abrazo para toda la banda y al grupo de WhatsApp de los de las Fieras Salvajes. Hay un bandón ahí con toda la flota, saludos para todos. Gracias, excelente día.
0: Pues bueno, vámonos con complacencias, vámonos con rolas, por acá sí. Más audios, mira, vaya el paquetaxo, apenas se reporta, qué bárbaro.
2: Hola, buenos días, aquí reportamos el paquetazo, saludos, bien, y bendiciones, bien, Chiqui Baby. Saludos de parte del paquetazo, vengo saliendo del bote.
0: Te creo, paquetazo. Dice, saludos. Dice, 44, bueno, Pepe. Dice, saludos por acá, hola Chiqui Baby. Un fuerte abrazo de parte del Carpi. Audio.
3: Hola, Chiqui Baby. Buenos días. Es la única que oigo, la granja, ya no oigo nada.
0: Ya.
3: Pura granja. De parte de Richard, gracias, carpintero Richard. Del amor. Gracias. Saludos a todos en cabina.
0: Richard, te mando un megabesote. Y a todos los piedecillos les mando un megabesos. Saludos por acá para Ana Mesa, que es su cumpleaños el día de hoy. Gracias, de parte de Antonio Valera. Ana Mesa. Saludos y felicidades. Por acá tenemos Madame Becky, un audio.
4: Hola, niña bonita, muy buenos días. Perdón, no me he reportado. La verdad es de que, no me lo vas a creer, pero tiene 2 semanas que desde las 6 de la mañana estamos en el sanatorio recibiendo bebés y todo lo que conlleva cirugías. Pero hoy me reporto, que tengan un excelente jueves y un excelente fin de semana. Un abrazo para ti, bendiciones para ti y para tu familia.
0: Excelente, por acá tenemos otro audio.
5: Y un saludo para mi sobrino Maestro Pérez y el desvelado.
0: Excelente, y ahora sí, vámonos con esta rola que dice... Ya son las 9:48 y ahí están las complacencias.

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18: Pido, mi nombre es Mirna Caballero, la Chiqui Baby. Cuídense mucho, se quedan con muy buena compañía con la Batallosa de Veracruz. Que mañana tenemos control remoto, transmisión especial. Tú y yo, baby. O sea, la Batallosa y yo. Se quedan con ella y con Víctor Sánchez. Yo soy la Chiqui Baby, adiós.

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7: Son las 10:08.
8: Adiós.

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0: Señoras y señores, niños y niñas, abuelitos y abuelitas, mascotas y mascotitas, ¿cómo estamos? Bienvenidos, good morning por la mañana. Hoy es, hoy ¿qué día es? ¡Ah, ya me acordé! Hoy es jueves 28 de mayo del año 2026. Sean todos bienvenidos a otro vacilón más. Hoy que estamos, bueno, muy contentos. Hoy es un jueves muy especial. Hoy es jueves especial, mis amigos, jueves especial. Estamos vivos, estamos respirando, estamos con el dolor. Si no tuviéramos el dolor, ya no estuviéramos aquí. Te feliz, con el dolor, te feliz. ¡Ay, me duele! Porque estás vivo, cálmate. ¡Cálmate! ¡Estás vivo! Vamos a ver cómo hacemos para que ya no te duela. Pero felicidades por ese dolor. Está vivo. Ese aplauso para todos los que nos están sintonizando en esta mañana. Cuando son las 10 de la mañana con 12 minutos, 10 de la mañana con 12 minutos. Y le voy a comentar, mi querido amigo, le voy a comentar que hoy es 28 de mayo y han transcurrido 148 días y faltan por transcurrir 217. Sí. Falta por transcurrir 217 días. Sean todos bienvenidos una vez más desde el puerto de Veracruz, Veracruz, México, con más de 100.000 watts de potencia, llegando a los lugares más recónditos del estado de Veracruz. Esto es el vacilón de la fiera. Y para todo el mundo a través de nuestro portal www.lafiera.mx, lafiera.mx. Y si usted nos quiere ver por YouTube, nos va a encontrar como La Fiera Viral, La Fiera Viral. Así de fácil. Así que, señoras y señores, con ustedes la presencia de Karen Caballero. Karen, bienvenida, buenos días, good morning por la mañana.
1: Hombre, muy contenta aquí, chambeando desde tempranillo, nos paramos temprano, nos bañamos, desayunamos, venimos con toda la actitud, todo el ánimo.
0: Eso me gusta.
1: Y la con la machaca.
0: No, ya olvidemos eso es el pasado, es el pasado.
1: Con la machaca, porque traigo
0: olvidemos el pasado y vivamos
1: el presente.
0: La machaca ya no importa, lo que importa
1: porque
0: es
1: porque mancharon
0: la
1: mi
0: gente.
1: Reputación.
0: Ah, ya ni nos acordamos de la chica machaca ese día. Ya ni se la coma porque quién sabe cómo venga.
1: Nabor me dijo
0: ya,
1: ayer, saliendo, Nabor me dijo. Me hizo, por favor, así hasta sus manitas de rezo.
0: Sí.
1: Por favor, mañana trae la machaca. Yo dije, no puede ser posible.
0: No,
1: nadie me suplica más que el Nabor y pidiéndome
0: pues sí,
1: la machaca.
0: Porque él cometió el error, pero... Eso ya es el periódico de ayer. Eso ya. Tú cómetela ya, no pasa nada. Señoras y señores, hoy es jueves 28 de mayo. Jueves 28 de mayo y tenemos que celebrar, tenemos que saber qué es lo que está pasando en Veracruz, México y el mundo. Así que nos vamos rápidamente con la sección de la información que tenemos el día de hoy, Karen Caballero.
1: Oye, Vixi, antes de eso, tenemos control remoto a la 1:30, estoy viendo por acá.
0: Ah, a la 1:30.
1: 1:30, ajá, sí, control remoto, ok, excelente.
0: Bendito
1: bueno.
0: Control remoto, gracias, a la 1:30 de la tarde, control remoto, mis amigos. Si usted también quiere, usted dice, ¿qué es un control remoto? ¿De qué están hablando? Le vamos a explicar qué es un control remoto para que usted sepa de qué hablamos. ¿Qué es un control remoto? Karen, explícale. No, porque
1: un control remoto es donde una empresa se anuncia con nosotros. Entonces van los locutores, dos locutores, y pues ellos dan la información de la empresa, del negocio.
0: Ajá.
1: Dan, por ejemplo, las promociones, los horarios de servicio, lo que van a poder encontrar ahí y toda esa información. Son 5 enlaces de 4 minutos.
0: Ajá.
1: Que se pasan totalmente en vivo en la estación.
0: Ah,
1: un
0: sí,
1: en vivo
0: sí.
1: También. En el Facebook de La Fiera Veracruz. ¿Qué más quiere que yo diga?
0: Pues nomás entenderte, porque así como que se me enredó un poquito.
1: Pues da la información de los negocios, o sea, te dan las promociones.
0: Aparte de radio, ahí en vivo también.
1: Así es.
0: Es ahí donde me perdí, entonces. Oye, pues está bien, porque se hace el control remoto para radio y se hace el mismo control remoto para las plataformas de La Fiera.
1: Para las redes sociales, así es. O sea, lo van a ver en redes sociales y lo van a escuchar en la radio.
0: Perfecto. Mi amigo, ¿ya usted entendió? Sí, bueno, pues ya, con eso,
1: A lo mejor y no entendieron, a lo mejor y con su explicación que usted va a dar, bueno, pues puede
0: Yo entendí que va la unidad móvil con todo el cuerpo técnico a instalar...
1: Me mete mucho.
0: No, pues es que también tenemos que justificar el costo, Karen. O sea, todo el cuerpo técnico. Va nada más a chingar Jimmy, pero no importa. O sea, que se vea que vaya su control remoto con un equipo. Vaya, va toda la guerrilla pesada.
1: Ok.
0: Toda la guerrilla pesada, mis amigos, va a su negocio, a su restaurante, a su tienda, a su refaccionaria, a su taller, Y va el ingeniero Jimmy, porque aquí ya se me paró. Va el ingeniero Jimmy a supervisar. Ingeniero Jimmy, aquí
1: Delgado.
0: Está. Aquí
1: ingeniero
0: está.
1: Delgado.
0: Oye,
1: Jimmy.
0: Qué bien se ve Jimmy. Fíjate que Jimmy nada más porque estaba muy. La papada no lo dejaba ver bien, pero.
1: Y la pancita no le dejaba caminar tampoco.
0: Felicidades,
1: derecho.
0: Jimmy, se ve bastante bien, ¿eh? Y entonces va a ir el nuevo cuerpo de Jimmy, al control remoto. Y se hace la transmisión con dos locutores de aquí de la fiera. Pueden ser dos locutoras, puede ser locutor. Dos locutoras, mejor. Dos locutoras
1: sí,
0: guapas.
1: Sí, porque si va un locutor.
0: No.
1: ¿Sería usted?
0: No, ¿para qué? Dos locutoras, que se vea bonito el detalle, la elegancia, la finura. Dos locutoras van y le dan. Sacan al aire en la transmisión todo lo que tiene su negocio, a qué se dedica, cuáles son las ventajas, las promociones.

0: lo que me dijo Karen, que no le entendí ni a Víctor tampoco, pero más o menos, ¿no? Ahí usted me explica. Y ahí sí le van a explicar correctamente y le van a dar los costos y le van a dar toda la información. 989-0240, extensión 600. Y con esta información, mis amigos, nos vamos rápidamente con más de lo que estamos aconteciendo en Veracruz, México y el mundo. Karen Caballero.
1: Es que hoy, 28 de mayo, es el Día Internacional del Juego.
0: El Día Internacional del Juego. ¿Pero de cuál juego? Hay muchos juegos.
1: Del juego que usted quiera jugar, ya sea con, no sé, con las personas.
0: No, con las personas no, con las personas no.
1: Bueno,
0: porque luego se juega con las personas, se juega con los corazones.
1: Con los éxitos.
0: Se juega con,
1: con las parejas. Bueno, está bien, juegos de mesa.
0: De azar.
1: Juego de ándele. Así, lo que usted quiera jugar es el Día Internacional.
0: A mí me encantaba jugar a la mamá y al papá. Cuando era niño. Ya ves que de niño quieres ser doctor, quieres ser ingeniero.
1: Ajá, ¿usted quería ser mamá y papá? ¿O
0: cómo? No, me gustaba jugar, con mis amigas y con mis amigos. Ajá. Jugamos a la mamá y el papá con las muñecas. Ay, tú eres el papá de mi muñeca. Ah, bueno, ay, y ya. Y ya luego no había niñas y ya jugábamos a las escondidas, jugábamos al... Por lo que son los juegos de niños, Karen Caballero.
1: Sí.
0: Me tocó ser dos veces mamá. Era una mamá muy desobligada porque me acuerdo que... ahí dejaba yo a la muñeca, que era mi hija, y me iba a jugar fútbol. Y al rato, mi hija, regresaba yo y no estaba la muñeca. Mi hija, ya sabes tú, mi hija. Hasta que ya aparecía la bendita muñeca.
1: Bueno,
0: juegos.
1: Jugar es una actividad recreativa que generalmente se asocia a la niñez, aunque el juego es importante en todas las etapas de vida del ser humano.
0: Eso.
1: Es por ello que cada 28 de mayo se ha venido celebrando tradicionalmente el Día Internacional del Juego desde 1999.
0: Ándale, desde 1999 se está celebrando el Día Internacional del Juego. Juegue usted a la lotería, a la matatena, al chubidubi, juegue usted al...
1: ¿Cuál es el chubidubi?
0: El chubidubi.
1: Sí, ¿cuál es?
0: Es de correr y tienes que alcanzar a una persona y tienes que llegar primero, pero dándole la vuelta a de donde salen, con la reacción que vaya a tener. El chubidubi. Son juegos que tú no entiendes, Karen.
1: Hay que jugarlo.
0: El chubidubi. El chubidubi. Sí.
1: El día también es el Día Internacional de la Salud para las Mujeres. Se celebra el 28 de mayo de cada año con el objetivo de concienciar y hacer frente a diversas enfermedades y padecimientos que sufren las mujeres, que en muchos casos se puede prevenir.
0: Eso. Es el Día de las Enfermedades.
1: Las mujeres.
0: Ah, es el Día de las Mujeres.
1: Ajá. O sea, es Día Internacional de la Salud para las Mujeres.
0: Ah, la salud para las mujeres.
1: Así
0: ok,
1: es.
0: Ok. Hay que estarse checando. Muy bien.
1: También es el Día Internacional de la Hamburguesa.
0: El Día Internacional de la Hamburguesa.
1: Yo sabía que esa le iba a gustar.
0: Fíjate que yo casi no como hamburguesas en el año, ¿eh?
1: ¿No?
0: Yo en el año casi no como hamburguesas. Yo creo que he de comer, no sé, unas... Al año yo creo que me he de comer unas 4 hamburguesas al año. Yo creo. No, yo no soy muy fan de las hamburguesas. No.
1: Yo pensé que le gustaban
0: las hamburguesas. Y mire, al que me ve, dice, este es fan de hamburguesas, pero no.
1: Yo no exactamente por eso.
0: Lo vi en tu mente, Karen Caballero.
1: Es que usted y yo estamos conectados.
0: Somos un equipo, Karen Caballero, pero yo no, fíjate que las hamburguesas no, y veo que son unas hamburguesas. ¿Sabes desde cuándo dejé de comer hamburguesas? Desde que vi los espectaculares de las empresas que venden hamburguesas famosas. Y vi una hamburguesota, pero gigante en la fotografía, que costaba $49.90. Y ahí voy al negocio. Quiero una de $49.90, cuando costaba $49.90 la promoción. Como una galleta chiquita, la hamburguesa así, mira, chiquitita. Dijo, oiga, pero no, yo quiero la que está anunciada en el espectacular de la publicidad. Dijo, no, señora, ahí se le hace zoom y ahí está grande el espectacular y todo. Le digo, pero ¿cómo esto? $49.90, me dijo, sí. Le digo, pues deme 8 de estas. Dijo, 8, para que más o menos amarre, porque si no, te engaña luego la publicidad de fotografía.
1: ¿8?
0: No, son chiquititas, Karen Caballero, son unas chiquititas.
1: Pero 8.
0: Es que son muy chiquitas, Karen, tú no sabes, o sea... Son muy chiquitas, te engaña a veces la publicidad en fotografía, te engaña. Entonces, hay que estar al pendiente de todo esto. Las hamburguesas hay de pollo, hamburguesas.

0: Hamburguesas de res, hamburguesas que se le incluye el tocino, se le incluye
1: aros de cebolla.
0: Aros de cebolla, se le incluye
1: salsa barbecue,
0: se le incluye papa loquelite, ¿verdad? Porque el papa loquelite es muy sabroso, el papa loquelite.
1: Machaca.
0: Ya olvídate de la machaca, porque cada vez que dices machaca, yo me da pena.
1: Ya se comió su machaca.
0: Ahí now, ¿eh?
1: Ya se comió su machaca todavía.
0: Fíjate que todavía no. Hoy sí le damos. Hoy le damos fuerza el día de hoy. Oye, ¿cómo se llaman las hamburguesas de Estados Unidos? Muy famosas que solo hay tres presentaciones. Solo hay tres. No hay más.
1: Yo no sé. Nunca he ido
0: Open House. Open House. ¿Cómo se llama? Indie House. No sé, ¿cómo verdad se llama esas hamburguesas?
1: Usted siempre va a Estados Unidos. Usted debe comer
0: seguido. Pero casi no comemos porque como ando con Alex Cervantes... ese hombre no come, no, ya le dije, o eres conejo o caballo, le digo. Porque nomás comes alfalfa y lechuga. Digo, no, le digo, también tienes que comerte una proteína, una buena carne. Su cena, ¿sabes a qué hora cena Alex Cervantes?
1: ¿A qué hora?
0: A las 6 de la tarde está cenando. A las 6 de la tarde. Digo, bueno, pero ¿cómo a las 6 de la tarde? Yo sí, yo llego a cenar a las 6 de la tarde, para las 11 y ya vuelvo a cenar otra vez. Le digo, no. No, en a las 6 de la tarde, dice, por eso se cuida, porque ya la digestión le viene haciendo entre las 7:30 y 8:09, y ya se va a dormir ya sin tener ahí tan pesado el estómago. ¿Cómo se llaman las hamburguesas, mis amigos? ¿Usted qué ha comido ya las hamburguesas? ¿Qué come cuando vamos al In-Out? ¿Cómo se pronuncia, Alex Hernández? ¿Cómo se llama? In a out. No, es que no me suena, es las hamburguesas in a out. A ver si ahorita me da en audio que me diga cómo se pronuncian las hamburguesas in a out.
1: Okay. No, bueno, sí, nos dice porque no tengo ni idea.
0: Una tortita de huevo, también entramos, ¿no? Creo que también pura hamburguesa y esa tortita de huevo. Pero hoy es el Día Internacional de las Hamburguesas. Si usted va a hacer hamburguesas, pues bueno, va a celebrar el Día de las Hamburguesas. Y unas hamburguesas caseras también son muy sabrosas, las hamburguesas caseras. Pero hagan las hamburguesas caseras como deben de ser, con carne de res, porque luego le ponen ahí bisteces de hígado. Pues, ¿cómo está eso? Le digo, yo no, a mí no me des una hamburguesa con bistec de hígado. No sabe igual, la hamburguesa es con la carne de res, ¿ok? Vamos a ir a un corte comercial, regresamos con más, señoras y señores. Esto es el Vacilón de la Fiera.
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11: Y continuamos, mis amigos, continuamos aquí en Evasión de la Fiera cuando son las 10 de la mañana con 28 minutos. 10 de la mañana, 28 minutos. Y nos vamos rápidamente con más información. El día de hoy tenemos información, ya sabe usted. Aquí está la pronunciación de cómo se llaman esas hamburguesas. Esa es la pronunciación.
12: In and out.
11: No me suena, pero yo las he escuchado con otro tono.
13: Oiga, ¿y qué
11: in and out?
13: ¿Y qué tienen de wow?
11: No, hombre, están.
13: No, o sea, porque son muy famosas.
11: No, ¿no? Lleva nada, No lleva, ¿cómo? O sea, nada más lo que es el pan, fíjate, esas tuvieron éxito porque no llevan nada, solo la carne, una pasadita de ketchup. Fíjate cómo te hablo, de ketchup y una cosita de mostacho y creo que ni pepinillo lleva ni
13: ¿y
11: nada
13: mayonecha? Y
11: así. Creo que sí también, pero nada más es una pasadita así de mayonesa, de mostacho y de ketchup y le ponen la tapa y rácale, pero el pan, el secreto del sabor es el pan y la carne. Bueno, hay filas, como cuando inauguraron las donas allá en la zona sur. ¿Te acuerdas las donas estas muy famosas
13: sí, en la zona sur?
11: Que
13: sí, sí.
11: Querías ir en la madrugada a las 2, 3 de la mañana y había fila a las 2, 3 de la mañana porque abrían las 24 horas o siguen abriendo las 24 horas, no sé. Y había filas, y allá en Estados Unidos igual, filas y filas y filas para esa hamburguesa económica, muy económica, muy sabrosa, pero no lleva tanto de que el tocino y se le sale por allá el jitomate y se le sale así el queso amarillo y el Rockefeller. No. Aquí nada más el mostachón, la quechum y la chocochum. Y rápido, jala. Ahí con eso. Bueno, Karen, me está abriendo el apetito de tanta hamburguesa. No se me antoja, fíjate, no se me antoja la hamburguesa, pero sí se me antoja la carne, esa carne de res.
13: ¿La de hígado?
11: No. No, hoy se me antoja un caldito de jaiba con pescado, jaiba con pescado.
13: Ok.
11: Me fui de borracho, Karen.
13: ¿Cuándo?
11: Me fui de borracho ayer.
13: Qué vergüenza. ¿A qué hora se fue de borracho? ¿Dónde andaba?
11: Ay, Karen.
13: Pero a correr no va.
11: Me siento Chabelito. Ay, Karen, muy borracho. No, pues resulta que llegué yo a la casa, ¿verdad? Sí. Me fui volando de aquí.
13: ¿Sí
11: fui
13: o por... no?
11: Sí, es que yo ya no me acuerdo. Ando mal. Oye, mi cerebro estaba medio raro. Yo fíjate cómo, yo casi nunca estoy crudo. Porque yo no tomo. O sea, puro relajo aquí en el programa y todo ese rollo. Pero hoy en la mañana me desperté, me levanté. Me metí a bañar y yo todavía sentía que apenas venía yo entrando al baño. O sea, como que mi cerebro no estaba donde yo estaba parado. O sea, quiero decirte que yo avancé y yo sentía que ahí venía apenas atrás yo. Dije, bueno, ¿y por qué tengo esta sensación? Y entonces me metí a bañar y yo ya me estaba restregando el cuerpo cuando yo sentía que apenas me estaba poniendo champú en la cabeza. O sea, que venía mi cerebro retrasado. Cosa rara, Karen.
13: Nunca le había pasado.
11: ¿Eh?
13: Nunca le había pasado.
11: Nunca había pasado eso. Y nada más me tomé puro cuartito. Me debe haber... Ah, pero así abusé porque fueron unos personajes terribles.
13: ¿Con quién fue usted?
11: No te los puedo decir al aire. Fueron unos personajes terribles. Un matrimonio de una boutique. De una boutique. Y este... ¿Qué pasó? ¿Sí?
13: Ya sé quién es.
11: No, pero,
13: Ya entendí, compañero.
11: Ya, eso, exactamente. Y entonces ahí, cuando yo no sabía que, si yo, te lo juro, si yo hubiera sabido que estaban ahí, no llego, vaya.
13: Pero no se pusieron de acuerdo.
11: ¿Eh? No nos pusimos de acuerdo. Llegamos ahí a Tejería, ahí en la Palapa de Mariscos, ahí de Darío.
13: Ajá.
11: Y llegamos ahí y yo dije, no, hombre, donde yo me encuentre a esa familia, me van a venir a agarrar a palazo, pues ya ves todo lo que le hemos dicho, ¿ah? Bromeando aquí en el programa, dije. Y cuando voy entrando así, voltean ellos, porque pues todo el que va entrando voltea a saber, o sea, te llama la atención el movimiento de entrada, entonces volteas, tú ves dónde están las mesas vacías, y cuando voy viendo ese matrimonio, dije, Diosito lindo, aquí está este matrimonio, butiquero, y entonces dije, ahí están. Y dije, bueno, pues ya firme, hasta me dijo la chiquis, vámonos. Le digo, no, cálmate, le digo, cálmate. Te van a regañar. Me dije, digo, no, cálmate, tú vas como que no sabes nada, como que tú, así como hace Karen con la machaca, así igualito, así tú como que no pasas nada.
13: Sígale de cizañoso, sígale de cizañoso.
11: Karen es un ejemplo.
13: No, le voy a decir algo, desde ayer hasta mi abuelita me regañó.
11: ¿A poco?
13: Me regañó, sí.
11: Ay,
13: sí,
11: la abuelita. ¿No? ¿Qué te dijo tu abuelita?
13: No,
11: ¿qué
13: pero
11: te dijo?
13: No creas que porque.
11: No, ¿qué te dijo tu abuelita?
13: Permítame, porque usted ha de decir, ay, qué ternura la regañó porque se llevó la machaca. No. Ahí los hubieras dejado su machaca. Pues sí.
11: Pues así sí, pero no la tenías porque estaba
13: pues
11: en tu
13: sí,
11: casa.
13: Pero, pues sí. Pero ahorita, el día de hoy traigo la machaca y ahorita se las voy a dejar ahí porque usted no me va a andar diciendo.
11: No.
13: No va machaca.
11: No.
13: Oiga, hacer que Nabor viniera y me dijera. Que traiga la machaca.
11: Te voy a decir, aquí...
13: Nabor correteándome ahí abajo de Independencia.
11: Ah, ese Nabor. Primero comete el error y vuelve a cometer otro error encima del error. ¡Qué bárbaro!
13: Aquí iba yo caminando más... me estaba alejando. Y Nabor, pero no, si te voy a olvidar la machaca que te llevas. No me diga eso.
11: Lo que tiene que hacer Nabor es ir al séptimo piso con Karen... Ir por la machaca, bajar y ofrecer una disculpa con la machaca y decir, señores, aquí está, yo cometí el error, pero ya corregí el detalle. Y libro de toda culpa a Karen Caballero y libro de toda culpa al señor que trajo, que mandó la birria esta. Y ya no, que no es birria, es la machaca.
13: Y la vergüenza de que todo el mundo se dio cuenta que me había robado una machaca.
11: Ahí se tapa y se limpia todo, Karen. En ese momento que Nabor asume que él fue el responsable de eso, inmediatamente tú quedas librada, se te quitan los cargos.
13: Oiga, hasta en la fiera viral, en la fiera, en el portal, hay una nota de que me robé la machaca.
11: Diosito santo. Bueno, pero ¿quién saca las notas en el portal de la fiera?
13: Víctor Sánchez acusa a su compañera de programa.
11: No, jamás.
13: Dígame usted, ¿qué necesidad?
11: No, jamás, Karen, jamás. Fíjate que me siento. Oye, me
13: entra a ver el video donde Víctor la acusa. Ahí está todo, Víctor.
11: Oye, no se puede meter una cervecita fría, ¿verdad? No se puede meter. Paso, tengo una sed, pero vaya, terrible, terrible. No puede ser. Yo, qué feo es eso, Karen Caballero, ¿eh? Qué feo es. ¿Tú nunca te has dado cruda, Karen Caballero?
13: Fíjese que una vez.
11: Cuéntame.
13: Una vez yo estaba tomando, pero como yo no tomo.
11: Ajá.
13: Bueno, pues estaba yo, tome, como no sube.
11: ¿Pero qué tipo de bebida tomabas?
13: Era un preparado.
11: Ah, esos son mortales, sí, no. Los que son dulces.
13: Ajá, pero yo dije, ay, pues, ¿qué me va a pasar? Porque yo en ese momento me sentía tan.
11: Sí. La Mujer Maravilla se sentía. Sí.
13: Hasta el día siguiente me presenté a trabajar, porque obviamente yo soy una mujer trabajadora.
11: Eso.
13: Vine, trabajé, y saliendo de aquí yo me sentía muy mal. O sea, yo caliente y decía, ay, no, tengo que ir al doctor. Tengo que ir al seguro porque yo estoy hirviendo, estoy caliente.
11: O sea, llegaste a trabajar crudelia.
13: Sí. Pero nadie se dio cuenta.
11: Y estando aquí, te fue detonando el malestar.
13: Me sentía yo mal, porque yo no sabía que era cruda. Pero había ido a beber con mi papá. O sea, mi papá había estado ahí presente.
11: O sea, llegaste a casa de tu papá borracha.
13: No, con él fue, o sea, él sabía que yo había tomado. Entonces, cuando salí, le dije, pa, me siento muy mal. Llévame al doctor, acompáñame. No sé. Y dice, no te sientes mal.
11: No, hija, tú no estás mal, tú estás cruda.
13: ahí fue donde
11: ya escuchó, ya escuché a tu papá, mañana aquí lo tengo.
13: Así es, ¿y sabe qué me dijo?
11: ¿Qué te dijo?
13: ¿Usted qué consejo daría?
11: Yo le diría a mi hija un agua mineral con un efervescente y vete a dormir.
13: Pues no. Mi papá me dijo, estás cruda, conéctala.
11: ¿Conéctala?
13: Conéctala.
11: ¿Cómo conéctala? ¿Qué es eso? Conéctala.
13: Que te tomes otra y que conectes. Conectes
11: que
13: con
11: conectes
13: la de ayer.
11: La de ayer con la de ahorita.
13: Así es. Y le digo, pa, no me pasa. Tómate algo, tómate. Y porque no me gusta la cerveza ni nada de eso. Tómate ahí algo, tómate un preparado. Ve que venden los preparados en lata. Y yo, pa, no me pasa. El primero no te va a pasar. Tómatelo así, a la fuerza. Ya con eso te vas a sentir bien.
11: Oye, Jimmy. ¿Qué pasa? Manito, sácame una nota en el portal que diga Karen Caballero y su papá con problemas de alcoholismo, por favor.
13: Y Víctor Sánchez también. Víctor Sánchez se
11: papá
13: presenta crudito.
11: A su hija que
13: crudito a trabajar, crudito a trabajar, Víctor Sánchez.
11: Bueno, ¿y te tomaste eso o no?
13: La mitad, Karen, ¿eh? La mitad me la tomé. Ajá. Santo remedio. Ya
11: es lo que dice, fíjate,
13: bien.
11: Yo nunca me
13: conectado, se llama conectado.
11: Yo siento la cabeza, yo volteo y apenas mis ojos, como las caricaturas, ahí vienen atrás de mí, ahí vienen mis ojos atrás de mí. No sé por qué, yo asumeche, pero fue puro cuartito, pero yo jamás he vivido yo con cerveza, y luego aquí, luego allá, y cuando se acababa la, porque era una cubeta creo que como con 20 cuartitos.
13: Aso. ¿Y pero, como cuánto se tomó?
11: Yo creo que de esas 5 cubetas o 4 cubetas que nos...
13: Que también usted se pasa.
11: Nos invitó. Y va a ser la última vez, les digo, al matrimonio. Va a ser la última vez. Yo los voy a invitar, ahorita es la próxima. Yo a usted los voy a invitar, porque así tiene que ser.
13: Pero a la iglesia invítelo.
11: No, los voy a invitar a comer y los voy a invitar a una copita. Una, porque se ve que ellos toman fino, pero... Entonces voy a hacerle, los voy a llevar a comer y una copita, porque también van.
13: Sí, claro. Bueno, ¿cuántas se tomó usted?
11: Híjole, yo creo que me tomé como unas, yo creo como unas 20, unos 20 cuartitos, 20, 25. Pues se te van como agua, Karen, son unas cositas así chiquitas, ampolletitas así, bien frías. Y rácale. Y ahí viene la otra, y los meseros de ahí de Darío, no, hombre, por aquí estás terminando y por acá te están abriendo otra. Y rácale, y cuju. Y luego me dice Darío, ¿quieres que se te cierren las puertas del negocio para ustedes solos? Le digo, es que venimos con las esposas, le digo.
13: Ay, qué horror con usted, qué vergüenza.
11: No, porque luego se espantan.
13: Ajá, pues, ¿qué va a hacer? ¿Qué haría usted si no fuera con la esposa?
11: ¿Eh?
13: ¿Qué haría usted si no fuera con su esposa?
11: Lo mismo, Karen, mismo, nada más que ellas, ya vámonos, se aburren. ¿Para qué hacer una noche bohemia si venimos con las esposas que ya se quieren ir? La esposa de Gregorio es muy pesada. Ya vámonos. Pues cerraron las puertas del lugar, Karen.
13: Ya dijo el nombre y usted no iba a decir nombre.
11: ¿Eh?
13: Ya dijo el nombre y usted dijo que no iba a decir nombre.
11: Ah, no, pero ese es otro matrimonio.
13: Ah, okay.
11: No, de la familia de la boutique, jamás. Porque los tengo que mantener cuidados, en anonimato. Anonimato, ¿entiende usted? Entonces, no, hombre, me canté una canción bien bonita que se llama. ¿Cómo se llama la canción? Mírame, es que era de. Pintor que pintas iglesias, píntame angelitos negros, que me voy yo a un corte y regreso con ellos. Vamos a ir a un corte comercial, regresamos con más, mis amigos. Ella es Karen Caballero. Hoy acabamos de descubrir que entre ella y su papá se.
13: No va a decir eso, no voy a permitir que diga esto al aire.
11: Hoy.
13: Yo voy a apagar su micrófono. No me haga esto.
11: Bueno,
13: somos un equipo.
11: Ok, pero es que es bonito, oye, convivir con los papás es bonito.
13: No, porque usted me está, yo le abrí mi corazón y le conté, y usted me agarra como su burla.
11: Ay, Karen.
13: Si no es con eso, es con la machaca.
11: Ay, Karen. Vamos al corte comercial y regresamos con más, señoras y señores.
13: Espere.
11: ¿Qué pasó? Vamos a ir a un corte comercial para que pase este detalle. A mí me hubiera gustado tomar con mis hijas, ¿verdad? Porque ellas sí son borrachinas, pero nunca me han invitado así. No, de verdad, me lo han dicho. Vaya, que borrachinas, vaya, pero de...
13: Pues usted invítelas.
11: Pero cada vez que salimos, no se prestan, porque es que yo no soy muy afecto así a la beberecua. Entonces no coincide, pero...
13: Ni pareciera, ¿eh? Parece
11: sí,
13: que
11: es lo que
13: sí
11: estaba
13: gusta,
11: diciendo.
13: Sí,
11: parece es lo que le estaba diciendo a la familia Nomo ayer, que estaba... que yo no le entro mucho al trapeo.
13: Ellos eran los que fueron con usted.
11: ¿Quién, perdón?
13: Ellos que usted ya acaba de mencionar. No lo voy a mencionar yo. No.
11: ¿Lo acabo de mencionar?
13: Sí, usted dijo. La familia...
11: ¿Qué dije? ¿Familia qué?
13: La familia que usted mencionó ahorita.
11: No, Karen, estaba diciendo que ni me acuerdo qué dije, pero estaba diciendo otra cosa. Vamos a ir a un corte comercial, regresamos con más, mis amigos. Hoy es jueves 28 de mayo, jueves 28 de mayo, y con esos violines nos vamos a un corte y regresamos con más aquí en el Vacilón de la Fiera.
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11: Continuamos, mis amigos, continuamos. Son las 10 de la mañana con 46 minutos, 10 con 46. Hoy en la mañana, híjole, no quería yo de verdad, Denise, estaba yo, pero malísimo, malito, bien malito estaba yo. Y entonces dije, ay, no. Y le digo a la chiquis, yo me siento mal, le digo, yo no quiero ir a trabajar. Chiquis, ra, ra, ra. Y no me hacía caso. Volteo yo. Oye, como que se está cortando, ¿ah? ¿Eh? Se está cortando, sí. Ahí. Tenemos un problema ahí, que estamos checando, ¿eh? Estamos
13: el
11: checando.
13: El técnico
11: que
13: Jimmy.
11: Que se oye feo, dice, ¿eh?
13: El ingeniero.
11: Sí.
13: Jimmy ahorita lo va a checar.
11: No, lo que pasa es que ha venido gente que no le sabe a esa computadora. No, de verdad, ha venido gente que no le sabe ahí y le mueve cosas a Jimmy que ya lo tenía todo controlado. Ha venido gente que le mueve botones, no saben. Pero a ver, dile algo y nos vamos los
13: no,
11: dos.
13: No, aquí no, ellos sí le saben, ¿no? Sí le
11: ellos
13: saben.
11: Nunca, escúchame, un jefe jamás se equivoca. Un jefe jamás se equivoca, nada más hace cambio de botones, pero nunca se equivoca. Y ahorita tiene Jimmy que ajustar todo el desajuste que dejaron.
13: Pero a ver, que le diga algo Jimmy. No,
11: ¿para qué?
13: Nadie,
11: ¿para
13: nadie.
11: Qué? Si mira, todavía se está sintiendo ¿cómo se llama cuando hay...?
13: El aire.
11: Aire caliente. Ajá. ¿Cómo se llama? Surada. Se siente la surada aquí adentro. Se siente la surada, pero bueno. Y entonces yo no quería venir, les digo, chiquis, y estaba, mira, así, paso, micha. Dije, no, hombre, está peor que yo. Dije, no, ¿a dónde? Pero el baño, fíjate que el baño sí me ayudó. El baño me revivió así como que ya cuando me despierto. Oye, qué feo. Yo dije, bueno, ¿por qué tengo tan...? Yo no recordaba que nos habíamos ido de parranda. Yo no recordaba. Entonces, una sed con la que yo desperté. Y siempre en la recámara, cerca de donde tenemos lo que es la cafetera y el mini... El frigobar. Pues tengo un frigobar yo ahí en el cuarto, que es es una jarra con agua, vaya, fría, ¿no? Una jarra con agua, yo le llamo frigobar, pero es una jarra de agua. Que me sirvo la jarra así, no, yo sentía que la vida me regresaba. Esa jarra no me supo ni a melón, Karen Caballero.
13: ¿Ni a melón?
11: Ay, ni a melón me sabía esa jarra. No, no sabes. Si luego me
13: ¿Una
11: meto...
13: ¿Una agüita de sandía no quiere?
11: ¡No, Karen!
13: No,
11: dice pregunto. que la sandía es mala. Para los crudos es mala.
13: Sí, pero no sabía yo por qué.
11: No, ni yo tampoco, pero buscando, la gente
13: fresca,
11: dice...
13: Porque es fresca. Y pues usted que acaba de salir de su... De sí. Su beberecua, pues tiene el cuerpo caliente.
11: Yo nunca había tomado tanto, Karen. Nunca había tomado tanto. A mí no... La verdad, yo no soy mucho... aquí por el show, el relajo, los chistes y lo que usted quiera. Pero yo no soy de tomar, de emborracharme. Yo no soy. Me tomo una cervecita, dos, tres. Un whisky, me voy. Ya, nada más fue la convivencia, la plática y vámonos. Ya, no, ya. Pero ayer...
13: Traía como sed,
11: que,
13: traía
11: no, es que
13: sed.
11: ¿Sabes qué? Que recibí una mala noticia antier y yo quería emborracharme.
13: Me tiene cansada con esa mala noticia, me tiene cansada. ¿Va a decir la sagrada mala noticia o no lo va a decir?
11: Son cosas personales que uno siente, Karen. Son
13: entonces,
11: cosas personales que uno...
13: ¿Por qué lo dice? Nosotros necesitamos saber.
11: Son cosas personales que usted no entiende. Usted
13: diga,
11: no entiende porque...
13: ¿Por qué?
11: No,
13: ¿por qué? Nadie, ¿qué le nadie pasó, entender? Diosito lindo? Es que mire... Si usted no lo dice, nosotros lo vamos a juzgar. Nosotros vamos a decir...
11: No, pues es una cosa, es una mala noticia que yo quería desconectarme, quería yo, me tensé mucho, me preocupé mucho. Y entonces yo desde ese día quería yo... Nada más que ese día me tocó sacar programa con Pipirín. Y Pipirín es pura agua de Jamaica y besitos y... ¡Ay, cuidados! Y entonces él no le entra al trapegüe. Entonces dije, no, pues aquí no encajo yo con Pipirín porque él pues no, ¿verdad? Y ya ese día no, pero al otro día fui por mi hija, la llevé al doctor, le quitó los puntos, las comas, los acentos, porque la operó, y entonces le quitó todo, y ya la regreso a la casa, le digo, así, hija, ya, camina tú solita, mamá, tú solita, porque tienes que aprender, tú solita para allá. Y ya nada más se movía de lado a lado. Le digo, ¿tú también tomaste o qué? ¿Por qué te mueves? ¿Estás borracha o qué?
13: Le acaban de quitar los...
11: Sí, camelos, sí, pues ella me explicó. Ella me explicó, pero yo dije, tú vienes tomada, le dije. Yo he caminado así como tú porque yo tomo. Me dijo, no, pa, pues si me acaban de quitar los puntos. Le digo, ah, bueno. Le digo, yo sé lo que se siente porque a mí me quitaron los puntos, Karen, y me dolió, ¿eh? Y eran puntos de tienda comercial, pero de todas maneras, eran, ya ves que tenía como 650 puntos. Y luego me dijeron, no, ya se vencieron sus puntos. Ya no
13: qué feo es esto,
11: le
13: ¿eh?
11: Digo, pero ¿cómo se me van a vencer si yo no los he ocupado? Dijo, no, pero es que en diciembre se cortan los puntos ya. Si usted no los ocupó, ya es bronca de usted.
13: Qué feo es esto.
11: Le digo, o sea, es bronca mía. Digo, ¿y por qué no me avisaron? Le digo, ¿por qué no el 31 de diciembre que me hablen? Oiga, hoy se le van a vencer sus puntos. Y ya yo hubiera ocupado los puntos, pero usted no me avisa. Digo, ¿y usted me dio su teléfono? Digo, yo creo que fue por eso, ¿verdad? Ya nos calmamos los dos, ya nos dejamos de gritar y nos calmamos. Dijo, bueno, ya aprendí que los puntos hay que utilizarlos antes de diciembre. ¿Por qué te estoy diciendo esto? Perdón, es que se me fue la onda.
13: Porque así somos nosotros, platicamos nuestra vida.
11: Ah, sí, y entonces
13: porque
11: me dan la...
13: Porque esas cosas que son personales, usted sí las cuenta, pero los secretos,
11: no, pues
13: los chismes,
11: no.
13: Lo que a usted le duele,
11: no. No, y este... Ay, tengo una pena con mi amigo, tengo una, de verdad, tengo vergüenza. Ayer, un amigo mío de fashion, un amigo fashion, cumplió años, Karen.
13: Fashion.
11: De esos amigos que son de vanguardia, de elegancia.
13: De caché.
11: Uh-huh. Milton, voy a ir al corte comercial. Milton, muchas felicidades por tu cumpleaños el día de ayer, Milton.
1: Buen día.
11: Buenos días. Ay, perdón, pensé que era la mía.
1: Disculpe, licenciado, es que lo voy a comunicar al joven Milton. Permítame tantito.
11: Ah, sí, perdón, pensé que era Milton, pero es su secretaria. Perdón.
1: Hello, good morning, baby. Hello, hermoso. ¿Cómo estás, hermoso?
11: Eres Chiviri Wong. Nunca me marcas. Siempre tu secretaria te enlaza, te conecta, te manda emails. Eso es... La elegancia en la persona. Milton, muchas felicidades por tu cumpleaños el día de ayer. No pude llegar, no sé ni cómo llegué a mi casa, no lo sé. Te voy a platicar regresando del corte comercial, porque tengo corte y de ahí tengo el flash. Y regresando te voy a platicar y te voy a poner tus mañanitas. Pero no, hoy no trabajaste, me imagino, ¿verdad? Porque tú nada más supervisas las estéticas.
1: Oye, amanecí igual que tú, dañada, y como me tiene una sorpresita hoy, pues nos vamos hoy a la una y salimos hasta la una de la tarde mañana.
11: No me digas, de la una de la tarde
1: chacal,
11: de hoy.
1: Un chacal que agarré ayer, me invitó una invitación que no puedo rechazar.
11: Rechazarse.
1: Y hoy, como de rayo, nos vamos.
11: Eso. Pues yo como de rayo me voy ahorita porque voy al corte y me voy al flash y regreso para ponerte tus mañanitas, Milton. Aguántame tantito, no me cortes la llamada. Vamos al flash, vamos al corte y regresamos aquí en el vacilón de la fiera.
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8: Local. Este jueves en la zona conurbada Veracruz, Boca del Río, se pronostica una temperatura máxima de 32 a 33 grados Celsius, índice de calor de 38 a 39 grados Celsius, viento del norte noreste este de 25 a 35 kilómetros por hora. Rachas en zona de tormenta, ambiente cálido a caluroso. La noche de hoy a primeras horas de mañana viernes podrían registrarse lluvias, pero es baja la probabilidad. Mañana viernes la probabilidad de lluvias disminuye y habría aumento de la temperatura. Se recomienda estar atentos de las actualizaciones del pronóstico del tiempo a través de XEU. Esta mañana se reportó un segundo incendio en la Escuela Náutica Mercante de Veracruz, capitán de altura Fernando Siliceo y Torres. La Secretaría de Marina informó que no hay personas lesionadas tras el nuevo incidente, que se registró en el área de dormitorios, y en un comunicado señaló que de inmediato se activaron los protocolos de atención y seguridad y posteriormente arribaron personal de bomberos de Veracruz, quienes actuaron de manera coordinada con las autoridades correspondientes para sofocar el incendio, y también destacó que no hubo personas lesionadas. Cabe señalar que este es el segundo incendio que ocurre en la Escuela Náutica Mercante de Veracruz en menos de una semana, luego del siniestro ocurrido el pasado sábado 23 de mayo.
4: Nacional.
8: En Michoacán fue propuesto ante el Congreso local que sea causa de nulidad de elección el asesinato de cualquier candidato desde el inicio del proceso electoral hasta antes de la entrega de la constancia. La propuesta presentada por el diputado de Movimiento Ciudadano Antonio Carreño pretende anular las elecciones en el estado de Michoacán ante el asesinato de un candidato y está incluida en el paquete de reformas al marco electoral local.
4: Deportes.
8: El Águila de Veracruz cayó 5-4 ante los Olmecas de Tabasco en un juego que se definió hasta la décima entrada en el Estadio Centenario. Hoy será el tercer juego a las 7:30 de la noche. Consulte este y más información en xeudeportes.mx y, por supuesto, en nuestro portal de internet www.xeu.mx. Mi nombre es Alexandra Burch. Que tenga una excelente mañana de jueves.
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10: 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Mis amigos, son las 11 de la mañana con 3 minutos, y estamos a 29 grados Celsius y bien crudelios, 29 grados Celsius. Voy a presentarles a este hombre que me trae un curado de. Bueno, no me trae, me va a dar la receta de un curado que quita la cruda rápido, pero primero el tema musical que dice así.

0: Qué bonito, lo bonito, mis amigos, qué bonito. Ni tan alta la tranca, ni tan fuerte el golpe. Hágase a un lado, mi hijo, que está hablando su padre. Y cuando su padre está hablando, hágase a un lado. Y no me fume delante de su padre, porque eso es lo malo.
1: Entonces, ¿por qué ese?
0: Pues que usted fuma, papá. Cállese el hocico, porque cállese el hocico, porque su padre puede hacer lo que quiera. Pero usted no. Usted cuando tenga edad va a fumar, cuando usted crezca, cuando sea grande, cuando sea todo un hombre. Papá, tengo 40 años. Para mí es un chamaco todavía. Para mí es un chamaco todavía, porque así para un padre los hijos siguen siendo niños.
1: ¿Su padre fumó?
0: Sí, fumaba de los... uno que existía que se llamaba Raleigh.
1: Ah, cómo no, sin
0: fin. El Raleigh.
1: Sí, era...
0: Papel arroz. Raleigh. Para los hombres que cabalgan. Y salía el comercial...
1: El caballo. Montado, el hombre montado arriba del caballo.
0: Y mi papá y yo andábamos en camión. Dije yo, como que no coincide el cigarro con nuestra vida. Andábamos en camiones.
1: No, mi papá también fumaba y fumaba mucho.
0: De eso, sí.
1: Sí, y entonces mi papá me dijo, su hijo, fumo mucho, me dijo. Digo, papi, usted, ¿pero por qué fuma? Casi una cajetilla diaria.
0: ¿Una cajetilla diaria? Casi una cajetilla
1: diaria. Entonces el me dice, hijo, pero ya voy, ya entré a una terapia para que me quiten las ganas de fumar.
0: Entró a una terapia para que le quitaran las ganas de fumar.
1: Y yo le dije, oiga, papá, pero usted sigue fumando. Y dice, sí, pero ya sin ganas, me dice.
0: Ay, no, lo mismo. Ay.
1: Vaya, pues fumaba, sí. Pero yo...
0: Pues sí, pero es lo mismo, señor, es lo mismo.
1: Ah, seguro. Entonces, el cigarro es malo, es malo.
0: Fíjate que...
1: Y caro, es un vicio caro, ¿eh?
0: Sí, es un vicio caro.
1: Usted puede... pues vamos a diferenciar. Hay muchos hombres que tienen el vicio del cigarro. Ajá. Y hay otros hombres que tienen el vicio de las mujeres. ¿Cuál es el más caro?
0: No, las mujeres. No me digas. Las mujeres es más caro, las mujeres. Yo tenía ese vicio y no me daba abasto yo. Yo me gastaba como unos 180 mil pesos quincenales.
1: No me digas. Bueno, eso es lo que... Eso es lo que uno piensa que gasta, porque lo que gastes en eso va a ser caro.
0: No, me pedían a cada rato, me pedían, oye, ¿me puedes dar 20 mil? Que es que voy a ir a comprarme ropa para el fin de semana, porque voy a salir contigo y quiero verme bien. Ah. Y la siguiente semana, oye, ¿me puedes dar 15 mil? Que voy a ir a la estética. Oye, ¿me puedes dar 20, 30?
1: ¿Y se los daba?
0: ¿Cómo le voy a dar si yo cobraba 8,000 a la quincena? 8,000 a la quincena cobraba. ¿Cómo le voy a dar eso si cobraba 8,000 a la quincena? Hace años.
1: No, pero le voy a decir una cosa. Lo que tú gastes, así ya saben, 50 pesos, uh-huh, en algo que tú sabes que no está bien, es un lo ves mucho. Uh-huh. Y lo ves mucho. Usted gastaba a lo mejor 500 pesos, pero esos 500 a usted se le hacía difícil, porque al otro día usted necesitaba esos 500.
0: Te voy a decir qué pasó. Resulta que... quise sacar otro vehículo, aparte de la camioneta.
1: ¿Cuándo? ¿Ahorita?
0: No. Ahorita ya la vamos a cambiar, porque ahorita ya viene lo de los carnavales. Pero cuando yo saco la camioneta, dije, voy a sacar un carrito para que la camioneta sea para los viajes. Ajá, del Jarocho, viajar.
1: Se hacen.
0: ¿No? Y el carro sea para repartir las tortas de elote, que en su momento había tortas de elote.
1: Así es.
0: Y dije, bueno, voy a sacar un carro. Ya fui a ver los carros y todo. Ya tenía yo que pagar 3,080 pesos mensuales por el carro.
1: Por el carro, el más chico, ¿no? Ya tenía, uh-huh, la camioneta. Ah, ok.
0: Y dije, ya sé lo que voy a hacer. Voy a dejar de fumar para pagar el automóvil. Ándale. Porque yo me gastaba una cajetilla por día y medio. O sea, yo me la compro hoy, ahorita, y mañana, por la tarde, ya no hay. Pero no es que yo me
1: los fume todos. Dos cajetillas para 3 días.
0: Dos cajetillas por 3 días, por decir algo. Pero no es que me fume yo las dos cajetillas por los 3 días, porque no falta Gregorio, el de Alambrados y cerca del puerto. Y dame otro. Y luego la Chiquis. Ay, no compré de los míos, dame. Y me están quite mis cigarros.
1: No, ese día que le estaba invitando, usted le decía, ya nada más me quedan 3, ¿eh?
0: No, para ver si reaccionaba. Y decía, pues uno tú y uno yo. Y el otro nos lo guardamos, decía. Y entonces... dije yo, voy a dejar de fumar,
1: sí.
0: Porque las cantidades de dejar de fumar son exactamente lo que voy tiene, a pagar, sí, la mensualidad, sí. Son 3,000 pesos, sí, mensuales por el automóvil.
1: ¿Y las dos cajetillas en ese entonces cuánto eran? 150 las dos.
0: No, cuesta 108 creo la cajetilla.
1: Entonces serían en ese entonces 200 pesos por las dos cajetillas cada 3 días.
0: A ver, si por cada... es que... ¿Cómo
1: sí,
0: le hago?
1: Sí, mire, tres días que usted le duraban dos cajetillas, multiplíquelo por 30, lo que es el mes, son 10. Ahora, 10.
0: 10 cajetillas.
1: Son 10 días que usted. 10 meses. Cómo, ¿por qué? Son 20 cajetillas, ya, 20. Son
0: 20 cajetillas. Seguro, 20 voy a confiar en ti porque en matemáticas sí me falla un poco.
1: De 10 son 15 días y de los otros 15 días, otros 10 son 20 cajetillas.
0: Son 20 cajetillas.
1: Ahora, cada cajetilla costaba.
0: 100 pesos.
1: Son 2 mil pesos. Ya usted le ponía de su bolsa 1000 varitos, pues, 1080.
0: Sí, sí, sí, sí. Pero había veces en que sí compraba yo más cajetillas. O sea, al mes yo me venía gastando como entre 2,500 y 3,000 pesos al mes.
1: En dije, encendedores, porque también en cada cajetilla ponía un encendedor.
0: Sí, sí, sí. Y entonces dije yo, pues más o menos al mes en cigarros me gasto entre 2,500 y 3,000 pesos al mes. Dije, me voy a sacar ese carro que sale en 3,000 pesos mensuales.
1: Y dejo de fumar.
0: Por el enganche que se dio, por el enganche, ¿no? Y entonces dije, pues voy a dejar de fumar. Y me voy a proponer dejar de fumar, pero voy a andar en carro nuevo del año. ¡Padre mío! ¡Gracias! Y entonces dije, yo voy a entrar a esta dinámica de motivación. Y le dije a la chiquis, yo soy más fuerte que el cigarro. Me dijo, ¿estás seguro? Le dije, por favor, yo soy más fuerte que ese cigarro. Y yo voy a dejar de fumar para pagar el automóvil en el que voy a ir adentro del auto con el aire acondicionado oliendo a nuevo, los sillones vaya oliendo a piel, ¿verdad? La computadora ahí al frente, todo, es el cigarro, ni me voy a acordar, y adiós, y hasta yo, esta es la última, hablé con ella, esta es la última, te voy a extrañar, pero prefiero un auto del año. Y así me le quedaba yo viendo y agarraba los últimos cigarros, me acabé la cajetilla, me la acabé. Ay, mis amigos, me entregaron el automóvil.
1: Ajá. Error.
0: ¿Por qué? ¿Qué pasó?
1: No, pues no dejó de fumar, señor Víctor.
0: Ahora pago los cigarros y el carro. Ay, no. Ahora estoy pagando la mensualidad del carro y la cajetilla de cigarros. Los 2,503 de la cigarro y los 3 del carro.
1: Y ya sé yo que fuma más que antes. Ahora fuma más.
0: Y ahora fumo antes. Más que antes. Y gasto gasolina más que antes.
1: No, pues teniendo Gregorio al lado, pues madre. Sí.
0: Che, Gregorio, me está llevando a la ruina. Me está llevando a la ruina, qué bárbaro. Lo bueno que es el único que fue. Es que entre la chiquis y Gregorio. Que también
1: sí.
0: Le pido yo cigarros a Gregorio también cuando yo ya no tengo. Ya le digo, Gregorio, no trae cigarros.
1: Sí, pero usted al ya pedir el segundo, como que a usted le entra la deuda. Entonces usted dice.
0: Sí, yo no sé. Conozco, estoy trabajando en esto, Mi psicólogo.
1: Es que no podemos ser tan buenos siempre, señor Víctor Sánchez. No podemos ser buenos, pero uno cuando ya ve uno la cara de la gente cuando dice, regálame un cigarro.
0: No, si los interrumpimos, perdón, porque todo se escucha aquí al aire. Es que están poniéndose de acuerdo los muchachos.
1: No creas que porque traes computadora.
0: No, viene hoy el invitado. No sabe usted esa computadora. ¿Eh? Casi le está entrando un aire del lado derecho. Aire del lado derecho. Vamos a ir a un corte comercial, mis amigos. Regresamos con más.
1: No, ahorita que le diga la clave. ¿Sabes cuál es la clave de que este hombre se vaya de aquí? Y ya mañana no venga.
0: La clave para que.
1: Para que este hombre que mañana no venga. Yo la tengo.
0: Perdomo, ¿cómo se llama? Ay, se me olvidó eso. Aquí está Gildardo.
1: Gildardo.
0: La clave para que Gildardo no
1: yo
0: venga.
1: Yo la tengo ya. La clave para que yo mañana él no venga. Yo tengo la clave.
0: ¿Ah, sí?
1: Sí.
0: ¿Pero qué le sabes?
1: Yo tengo la clave.
0: Ah, bueno.
1: ¿Quiere que se la diga ahorita a o ver. Regresando?
0: No, regresando. Regresando. Vamos a un corte, regresamos con más aquí al Vacilón de la Fiera.
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10: Adiós.

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11: Continuamos, mis amigos, son las 11 de la mañana con 17 minutos, las 11 de la mañana con 17 minutos. Quiero mandar un saludo muy especial a mi amigo Gregorio, que se acaba de reportar conmigo, dice que también está enfermito, va rumbo a la Cruz Roja,
12: Por la, de todo lo que se tomaron.
11: No. Ah, sí, porque fue ayer, estuvo Zuleima La Cosme, de conductora de un programa de...
12: Lo entiende los miércoles.
11: Musical, ella. ¿No? Musical. Y ahí estaba haciendo su... Llegó Gigi, la pareja de...
12: La payasita.

0: De atrás.
1: Ahí está, mire.
2: ¿Tú eres el de atrás?
1: Sí.
2: ¿Pero qué haces ahí atrás de la moto?
0: Andaba yo de farol nomás, dando el rol.
2: Ajá, pero vas a, es que no veo, ¿vas arriba de la moto o estás atrás de la moto? De la moto.
1: Pero está contestando un teléfono, si se da cuenta está contestando un teléfono.
2: Ajá.
1: Ahí está.
2: Oye, pero esa motocicleta tiene la huella de la fiera, eso es muy bueno. Licenciado. ¿Se la pusiste o ya la tenía?
0: Yo se la puse.
2: Ah, tú se la pusiste. Mm. Ok, ok, ¿y quién es el de la moto, perdón?
1: Un amigo. ¿Eso le vengo a contar?
0: Es un amigo que conocí en el muelle.
2: ¿Es un qué, perdón?
0: Un amigo que conocí en el muelle.
2: En el muelle.
0: Sí, es que estábamos haciendo subestaciones, pero pues el man decidió hacer su rancho aparte, ahorita anda trabajando por su cuenta.
1: ¿Se conocieron en el muelle?
2: Y pasean ustedes en su moto.
0: Sí, claro. No, lo que pasa es que...
2: Háblame claro.
0: Te voy a decir la verdad.
2: Sí.
0: Lo voy a decir la verdad. Mi amigo está enamorado de Karen. Ajá. Y me dijo, quiero una foto con Karen.
2: ¿Tú sabes los que están enamorados de Karen? No, no. ¿Tú sabes todos
0: es
2: que los que están enamorados
0: aquí
2: de Karen?
0: Aquí no es el meollo. El meollo era que yo quería un rey. Y ajá, aproveché la imagen de Karen para ese rey.
2: ¿Y qué le dijiste a él?
0: Bueno, mira, Karen, que acá abajo que están poniendo la huella, que vente, que te la
2: foto. Karen está en sí, activación, sí, sí, aquí, vente sí, para sí, acá. Sí. Y ya con eso, él llegaba y tú aprovechabas el ray.
0: Así es.
2: Ah, muy bien, muy bien.
1: Un hombre muy inteligente, ¿eh?
2: Por favor. Dicen que todos los calvos son inteligentes, ¿eh? Sí, no. Esa es la, no, de verdad, ¿eh?
1: Por eso llaman
2: el eso no es lo que dicen, que los que se quedan calvos que son muy inteligentes.
1: Y también
2: es
1: a mí, cuando yo estaba
2: nada
1: niño...
2: más que él no está calvo, él se corta el cabello, a él le crece. No te rías como bobo, es la verdad, don Botas, ¿verdad?
0: No,
2: que él le crece el cabello. Y además que por el calor y todo este rollo y porque la peluca se le mueve mucho, con no le queda bien.
1: Pero tú te lo cortas.
0: Sí.
2: Sí, yo sé que sí. Tengo la línea telefónica de Milton. Milton, buenos días. Good morning por la mañana.
3: Ya, la hermosa, aquí estamos, hijos de que no marquemos siempre. Un saludo para todos, a Don Botas, a Luna Mon, a Karencita Caballero, un saludo también. Sí. Y en especial, Toreto. Qué guapo está Toreto.
2: No es Toreto. Espérame, tadito, Milton, porque te tocó. Qué pena contigo. Y ahora tengo una mención que dar. Pero ya de ahí de la mención nos vamos directo contigo. Pero no es Toreto, es este.
1: Gildardo,
2: ese nombre se me está complicando mucho. A ver, Karencita Caballero.
4: Es la 38960.
2: 38960. Uh-huh. Esto hay que corregirlo, no podemos estarlo dando así al aire, hay que corregirlo, no sé cómo se puede hacer. 38, ¿qué, perdón?
4: 960. Si quiere le mando los números.
1: ¿Me los mandas a mí? Ajá. Bueno, vamos a
2: poner. Ah, ya lo ha hecho Karen, no, y nadie me apoya, ya mire, Karen lo ha
1: te
2: hecho.
1: Te voy a decir una cosa, un día me los manda y un día no, entonces ya no.
2: O sea, pero la culpable si ya... es ella.
1: No.
2: Dímelo, porque no, ahorita ha habido mucho movimiento.
1: El culpable soy yo.
2: Ah, tú eres el culpable.
1: Yo soy el culpable. Ah, pero ahorita me voy a poner de acuerdo con
2: yo
1: ella.
2: Yo solo fui el culpable en mi fracaso, porque pude haber sido el rey del mundo, pero me encontré.
1: ¿Con quién?
2: Machaca mi paso. 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
2: 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Está con nosotros. Milton, ahora sí, perdóname, pero es que ya sabes tú cómo está la... No, todos se quieren anunciar aquí, todos se quieren anunciar.
3: No sé cómo está la machaca ahí, Víctor.
2: Sí, felicidades.
3: Antes que nada, quisiera, ¿cómo se llama? Saludar a Gildardo, que está muy guapo. Quisiera cantar una canción.
2: Ah, mira, quiero decirte que la Milton no es muy... muy de afectos y de decir, porque es
1: de
2: muy fashion. Ella es fashion,
1: de
2: ella
1: demostrar.
2: Es... O sea, para ella todos están o mal combinados o mal corte, etcétera, porque ella maneja la elegancia, la moda,
1: glamour.
2: El glamour, y ahorita que diga, te va a dedicar

0: una canción y que para Toretto.
1: Una joya es.
0: No, eso es. Hay que valorar esto. Adelante, Milton.
2: Le voy a cantar así, con que cierre los ojitos gildados, por favor, y que se sienta así, que le estoy cantando al oído. Le voy a cantar: tu boca, tu cara, tus ojos y tu pelo.
0: Ay, no, pues no. No, ahorita no. Ahorita no.
2: Ah, no, ¿verdad? Ay, perdón, es que tiene un corte muy bonito, tiene un corte muy bonito y me encanta. Oye, Víctor, nada más quiero agradecerte por todos estos años que me has permitido estar con ustedes. Llegué a mis 50 años, me siento pleno. Llegué a la etapa que tú viviste, lo que tú estás viviendo, yo estoy viviendo en este momento, Víctor. La verdad, es un paso muy, muy importante en la vida de toda mujer, ¿eh?
0: De toda mujer. Oye, entonces,
2: ahora te entiendo todo lo que tú sentías, esa sensación que tenías cuando cumpliste 50 años, hermoso. Ay, sí, es algo impactante.
0: 50 años, Milton. 50 años cumpliste el día de ayer, 50 años.
2: 50.
0: El quinto piso.
2: El quinto piso.
0: Dígate nada. ¿Y cómo te sientes? Porque llegar a los 50 años tienes que... tienes muchos cambios mentales, sentimentales,
1: hormonales,
0: muchos cambios. ¿Cómo te sientes ya de ser quinto piso?
2: Mira, Víctor, yo no te entendía como tú cantabas y escuchabas una canción de Cacho Castaña a mis 50. Y dices, ¿por qué la canta? ¿Por qué la canta? Y hoy que lo estoy viviendo en mi carne propia, te entiendo, hermoso, te entiendo lo que lo que representa esa canción.
0: Sí. Qué bonito, verdad, tema, es una historia real, la canción
2: real,
0: de
2: verídica.
0: Cacho Castaña, a mis 50. Muy bien. Oye, Milton, ¿sí? Yo no sé si Karen lo hace al drede, pero me está mandando un corte comercial, ya me mandó el flash, me mandó a una mención, ahorita me mandó otro corte. Entonces, voy a ir al corte comercial y regreso para finalizar tu llamada.
2: Mira, quédate en vivo conmigo porque quiero hacer un comentario. Y los que quieren escuchar, es algo muy serio lo que voy a decir, para esos muchachos que están sentados ahí, que están empezando ahí en la radio y que le metan ganas. Me quedo contigo en YouTube, porque también ando corriendo.
0: Sale, nos quedamos en YouTube, vamos a un corte en radio, aquí en el Vacilón de la Fiera. 94.1 FM, regresamos, Chibrigón.
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0: Espera. Y continuamos, mis amigos, continuamos aquí en la Pasión de la Fiera cuando son las 11 de la mañana con 28 minutos, pero era con todo y todo para que fuera más 11 con 28. en el vacilón de la Fiera 94.1 FM. Y bueno, pues tenemos invitados del otro lado del estudio y ya me despido de la Milton. Milton, muchas gracias por tu llamada, muchas gracias, muchas felicidades y que te sigas divirtiendo.
2: Y a todos en el estudio y échenle ganas, muchachos, porque aprovecha una oportunidad que están ahí, es una oportunidad en un millón. Mucha gente que está sentada en su lugar y la verdad aprovechen porque esa es una gran oportunidad y un lanzamiento para todo lo que quieren hacer. Y me despido y un beso. Bye.
0: 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Hoy le toca Cantina de Mala Muerte. Hoy le toca Cantina de Mala Muerte, pero ya de ahí puro evento de glamour, evento de chibrigón. Bueno, Luna Mon, buenos días. Good morning por la mañana.
1: Buenos días, licenciado. Buenos días, fierecillas, fierecillos, Don Botas, Gil, Karen.
9: Buenos días.
1: Jimmy, a todos. Y pues muchas felicidades nuevamente a Milton, que ayer cumplió años y efectivamente, que siga festejando.
0: Que siga todo el fin de semana.
1: Y gracias por sus
0: que consejos. Dice que no le sacaste su mensaje, que nunca se
1: pues lo comentó. Pues es que aquí en YouTube no llegan los mensajes de audio.
0: No, mensaje de no sé qué cosa, no hice lo que dijo. Ajá, que no sacaron su
13: saludo. Es que dijo que le dieran todos los mensajes porque ayer él extendió una invitación y no la leyeron.
0: Ah, ya
13: la invitación, entendí. La invitación constaba de que todos estábamos invitados para su fiesta, porque él ayer tuvo
0: y mandó
13: fiesta.
0: Ese mensaje y mandó que ese no mensaje se leyó al aire.
13: No se leyó o no se escuchó, no sé qué pasó, si mandó audio o mandó escrito.
0: No, dice que no dice, lean todos los mensajes, lean, fue escritura.
1: Ah, pues una disculpa, la verdad que...
0: Mira, nada,
13: sí, pero ahora por tu culpa nos quedamos todos sin fiesta.
0: Pues no, sin comer.
13: Pues
0: déjate la fiesta, la comidonga.
13: La comidonga.
1: Pues igual traigo efemérides, traigo lo del santoral.
13: No, tráete una computadora, y... porque eso es lo que hace falta, que ve que ahorita esté muy joven.
0: ¿Quién te autorizó para que traigas computadora, traes celular, traes audio? ¿Quién te aconsejó? ¿Quién? Te ves muy profesional, pero quiero saber quién.
9: Lo que pasa.
0: ¿Quién te dijo, oye, llévate esto?
9: Es que hace tiempo yo trabajaba en una oficina de... Es que
0: no. Si es decente, dilo. Si es decente, dilo. No te quedes callado.
9: Es de la CEP. Entonces me enseñaron a dar procesos, seguimientos. Uh-huh. Y para esto, el director daba clases online. Entonces, a la hora de estar él dando sus clases, sí, me pedía asesorías. Y pues, de alguna u otra manera, teníamos que estar coordinados y estar al pendiente del sí, teleprompter.
13: Se le quitó la computadora.
9: No.
0: Entonces, ¿la computadora o es tuya?
9: Entonces, como le mencioné... No, la computadora es mía. Ajá. Como le mencioné, tengo problemas porque el celular está muy viejito y no he podido hacer contenido ni nada. Entonces dije, bueno, la computadora para respaldo, porque si no, ¿de dónde? Y pues mi notita...
0: Fíjate qué profesional. Ese escritorio jamás se había visto profesional como el día de hoy, que trae su laptop... Luna Moon trae su porta celular donde está checando todos los mensajes. Ese escritorio se está viendo ya ejecutivo, se está viendo.
1: Oiga, los otros audífonos que traje para los compañeritos invitados, ve que lo traje nuevo con cajita y todo. ¿Sí? Ya quién sabe dónde está.
13: No, lo que pasa es que como no han sido necesarios ocuparlos, ajá, están en un resguardo en un cajón.
0: Ah, los guardaron.
13: Sí, sí, claro.
0: Ah, bueno.
13: Ella no venga a hablar mal de mi Jimmy.
0: Es que aquí todos son sencillos.
1: No,
9: ya no me va a guardar nada, dice Jimmy. Ay,
0: ya se los aventó Jimmy.
9: Ya golpeó la puerta. Ya.
0: No, es que sí.
1: Yo no dije nombre.
13: Es que le voy a decir una cosa. Tiene que tener tacto.
1: Yo no dije nombre.
13: Porque yo también he traído, le voy a decir, no porque yo quiera decirlo. Mm. Yo he traído porque voy mucho a la Ciudad de México. Entonces allá me salen económicos. Pues sí me explico, ¿me entiendes? ¿Sabe lo que le digo? Entonces yo compro varios y traigo, ya conecto. Le digo, Jimmy, ten, por si lleve. Ay, viene, Jimmy.
0: Ya te va a regresar lo que le has traído. Lo que le has traído te lo regresa. A ver,
13: Jimmy,
0: quiero que te digan algo.
13: Pero lo estoy haciendo como ejemplo.
0: No, ya no hables nada. No digan nada. No. Te voy a decir qué está pasando. Pongan atención. La sensibilidad de todos los que estamos trabajando en Grupo Paso Radio está a flor de piel. Están los movimientos telúricos muy fuertes. Ya no es huracán, ya está temblando todo esto.
13: No diga de temblor nada, porque mire todo lo que está.
0: No, por eso, pero entonces ahorita todos están muy sensibles. Todos estamos en la tablita. Yo puedo recibir, si suena el teléfono negro, yo ya sé lo que me va a decir ese teléfono. Ahora, si suena el teléfono rojo, yo ya me imagino qué va a pasar. Entonces, yo estoy tenso, estoy nervioso.
13: Espérame, usted me acaba de despertar algo, señor Víctor Sánchez, porque ¿por qué? También todo lo que está pasando aquí está pasando en varios trabajos.
0: En muchos.
13: Y me lo han dicho.
0: Sí, claro.
13: Entonces,
0: claro.
13: Algo, como que algo se está conjugando, o algo se va a conjugar.
1: Sí.
13: Porque todo está pasando.
0: Las grandes élites, las grandes élites, los oiga, no, grandes no empresarios.
13: Salimos de aquí. Ah. Nos van a balacear.
0: No, te, ay, no voy a decir, mira, ahí está tu cafeterita, llévatelo. Ah. No, es que estás echando. O sea, por querer hacer un comentario de Luna Mona hasta la cafetera se la están, mire, regresando a Don Botas. Ahora yo soy el perjudicado porque entonces ahora.
1: Don Botas por echarme tierra. ¿Ya ven? ¿Ya ven? No, pero fue en buena onda. O sea,
13: todos yo espero que me regresen las donas que te he dado. Y las pelonas. Sí. Y las de chocolate.
14: Mire, Don Botas, mejor ni diga nada porque esa dona ni me llegó.
0: Oye, lo que dice Karen, pues de los monitores. ¡Ah! Mira, te va a regresar hasta una dona. Te la, en, se, ahí tiesa está, la dona. Mira, ahí está. Órale, agárrase la tiesa, te la está dando ahí.
13: Ahora sí. Con eso ya, me doy ya, cuenta que ya, no ya. Se llevó la dona.
0: Ya, porque están sensibles, todos los compañeros están sensibles, todos estamos nerviosos.
13: Mira, ya me regresó la dona.
14: Y ahorita voy a entregar la. Oye, pero esa te la cosa di. De ayer.
0: No te escuché, Karen.
14: Ahorita voy a ir a dejar la machaca.
0: Es parte de la sensibilidad que tiene Karen Caballero también.
1: Yo le traigo
0: también.
1: A Karen una
0: tutsi. Ah. Ajá. ¿Y el gol quién lo pagaría? Todos los días le enseño. Todos los días le explico. Ahora me está regresando mi traje de jarocho. Cuélgamelo ahí, por favor. Cuélgamelo ahí. Yo no te dije nada, Jimmy. Yo no te dije nada. Cuélgame mi traje de jarocho.
1: Muy tenso por eso. ¿Para qué?
13: No, es que... está pasando y es general, no nada más es aquí, algo está pasando.
0: Por eso te digo, las grandes, las cabezas de los empresarios, saben cosas que están haciendo movimientos antes de lo que viene.
13: Ay, eso vendió.
0: Yo estoy medio enterado porque soy medio empresario. Que yo vendo torta de elote.
13: Ah, no, sí. ¿No?
0: Pero que se viene algo difícil. Algo difícil. Sí, entonces, prepárense.
13: Bueno, yo ya lo estoy viviendo.
0: Sí. Bueno, así como tú, la Jaiba también se quejó. Y todos.
13: Es que todos nos hemos quejado. Ha sido, y no nada más aquí, les digo porque. Mi esposa está en un lugar donde ya corrieron a 7 elementos de seguridad.
1: ¡Ala!
13: De seguridad. Entonces ya se están poniendo, como quien dice, las enfermeras, como a decir, oiga, pero y los elementos de seguridad en la noche, que sí los necesitamos.
0: Claro.
13: O sea, viene algún loco. Nosotros somos enfermeras.
0: Sí.
13: Pero necesitamos a alguien que nos proteja.
0: Sí, que se ponga pesado. Como las enfermeras van a poder con uno que está pesado. Necesita un hombre que controle la situación.
13: Cuando menos que tenga un garrote, vaya, algo.
0: Sí.
13: ¿Me explico? Un elemento de seguridad. Entonces, ya corrieron a 7. Entonces, ahorita la noche está muy vulnerable.
0: Aquí ya sabes cuántos van.
13: ¿Cuántos?
0: 11. 11. Y vamos por 8 más. Pero ahora puros invitados. Ahorita va, 8 invitados van a darle.
13: Ya me voy.
0: Y hay varios.
13: Ya me voy con mi cafetera.
0: En la lista, te voy a decir una cosa. En la lista que aquí ya me pasaron de invitados. ¿Y esto qué significa?
14: Y no te llevan nada, ¿eh? Nada de cafetera ni nada.
0: Oye, Luna Mon. A Luna Mon, bórramela de la lista. Se está trayendo ahí un detallito.
1: También, me está trayendo.
13: Ah, el suerito.
0: Mire usted este suero. Luna Mon.
13: ¡Alabío! ¡Alabao! ¡Alabismo! ¡Luna Mon! ¡Luna Mon! ¡Jamás se irá!
0: Oiga. Oye, Lunita, no seas mala. Dígame. Mira, bueno, no, porque tú no te conocen y Don Botas, ahorita usted que pueda. Ajá. Hay un refrigerador aquí que yo traje, un frigobar aquí afuera.
1: No lo diga porque ahorita se lo traen.
0: Sí, cierto.
13: No. ¡No!
1: ¡Ay, Jimmy!
0: ¡No seas payaso! ¡No, Jimmy! ¡No! No.
14: Que también usted, que tiene que
1: decir. ¡Que ayuda!
9: Está bien, licenciado.
0: Karen, no. Era.
14: También, no. ¿Usted para qué dice un frigobar? No, no sé qué dijo. Que yo traje.
0: Hijo de la matraca, no, mira nada más.
9: Ya no quiere nadie.
0: Mira nada más.
1: Oiga, y también botanita con picante para que se le vaya.
0: Botanita con picante, sí. Ah, sí, ya lo vi aquí.
1: Eso ya le va a devolver. Ay, Dios.
0: En verdad, no lo desconecten. Si tiene cosas adentro, luego el gas empieza a fallar. Ay, no, Dios, lo desconecten.
9: De plano ya para que se lo lleven.
0: Qué payasos son, de verdad. Es que son muy sensibles, mira.
14: Es que usted, ¿para qué dice? Uno que yo traje.
1: Ah, pero ya trae la cartomanía, ¿eh?
9: Ah, eso es
0: todo.
13: Ahí está su refrigerador.
0: Era para decirte, lo puedes abrir, sí, lo sí, puedes pero, meter pero, esta bebida, porque es mío.
13: Pero
0: yo
13: si
0: lo
13: usted
0: traje.
13: Está diciendo que ahorita la gente, como está de sensible, usted se le ocurre decir, ahora, le voy a decir una cosa, yo le cobro 200 por el flete.
0: ¿Pero cuál 200 por el flete? Si nada más está aquí afuera.
13: No, por el flete para llevárselo a su casa, porque...
0: Pues yo si de allá lo traigo, señor. Aparte, eso entró en la camioneta, no ocupé mudanza. Eso, mira qué bonito está, mire qué bonito está.
13: Hace qué buen regalo, señorita Sánchez, ¿eh?
0: Necesito que por favor lo vuelvan a poner en su lugar, ajá, lo conecten. Y ahora hay que esperar porque creo que cuando se desconecta sí, el gas sí, baja, el creo,
9: gas,
0: ¿no?
9: El gas agita
13: sí,
9: ya no.
13: Se agita.
0: ¿Cuánto hay que esperar para que se conecte?
9: De 4 a 5 horas.
0: De 4 a 5 horas.
13: Ya sabe mucho, ¿eh?
0: No, pues el
14: yo creo que no se le va a enfriar su esa cosita que quería guardar.
13: Cosita,
1: y venía frío, ¿eh?
0: A ver, Karen, esa cosita que quiero guardar, te voy a decir una cosa. Tenemos y contamos con otro refrigerador que sí, es sí, el
14: que también pasa. Trajo usted.
0: Pero ese no, ni frío hace, ni escarcha tienes. Un refrigerador. Ay, no.
13: Ay, no.
0: Pero bueno, se va a tener pero que ocupar sirve. Porque eso no lo puede. No lo conectes ahorita porque el sí, gas no, acaba de bajar. No lo conectes ya este. Están jugando ahí, hombre.
13: Pero para qué.
0: Pero necesito que ajá, en el que está allá fue en el refrigerador oxidado de los de promoción, de producción, perdón. Tú sal y donde veas un refrigerador oxidado, ahí. A veces, muchachos, voy a, es de Víctor Sánchez. ¿Verdad? Y en el congelador que te saca toda la comida y tienen tacos dorados de pollo ahí guardado, tiene como 3 meses que yo no sé por qué comen eso esos muchachos. Y metes esto un poquito porque estoy que me deshidrato.
13: Pero
0: no sabes.
13: Lo voy a meter para enfriarlo cuando menos una media hora.
0: 15 minutos, con 15 minutos, porque el mismo óxido del refrigerador hace que se fríe rápido. Vamos a un corte, regresamos con más aquí en la Pasión de la Fiera 94.1.
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0: Cámbiame tu carita,
1: oiga,
0: Karen.
1: O no hay hielito para que le
0: eso.
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1: Continuamos, continuamos. 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
1: Ahí la tenemos. Vamos a meter esto aquí para tenerlo por acá. Y ya me están haciendo por acá unas propuestas. Gregorio me dijo que un caldito para me están dando que también un atole de arroz. Dice que el atole de arroz es bueno para el malestar crudelio. Estoy un poco tembloroso. Fíjate que yo no sirvo para.
3: Veo que está tomando mucho, señor Víctor Sánchez.
1: ¡No! No,
3: tenemos que guardarnos para esto. Chan, chan, chan, chan.
1: Sí, pero no. Sí, para Jalapa. No, no, la verdad que no es más lo que se habla que. Quiero mandar un saludo para Enrique de la Zanja, mi amigo Enrique de la Zanja que nos está sintonizando.
3: Ah, que te mandó el folleto del Mundial.
1: Enrique de la Zanja.
3: Sí, te mandó.
1: Pues ahorita lo vamos. Gracias, Enrique de la Zanja, mis amigos. Te mando a ti saludos y a tu zanja. A todos los que están ahí sintonizando la Fiera 94.1 FM. Enrique, gracias. Y ahorita me están dando un folleto del Mundial. Muchas gracias. Ahorita lo voy a. Yo ni veo el fútbol, pero de todas maneras voy a ver tu folleto. Ah, mira que aparece la zanja.
3: Y el mediador, de que esa revista le llegara a usted,
1: sí,
3: fue mi líder carbonero, ¿sí, Víctor?
1: Su líder carbonero. Líder carbonero. Sí,
3: carbonero. Líder, tenemos un liderazgo aquí de taxistas en la base del
1: tránsito. Ay, por Dios, ¿cuál base de taxistas? Si solo son tres. No, solo son tres, la Jaiba, tú y carbonero. Pero y luego ni pagan la cuota. Es un gremio de tres, imagínese usted nada más. Qué bárbaro.
3: Imagínese que la cuota es un refresco negro con un bolobancito de Jaiba.
1: Ah, sí, la cuota para carbonero.
3: Sí, señor, porque.
1: Llévenle un tamalito de barbacoa, líder. El líder no puede estar comiendo bolobán diario. Un líder come tamal de barbacoa. Tamal de barbacoa,
3: no le dé alas.
1: Por favor. Entonces, bueno.
3: Ahí está, la revista.
1: Por favor, si eres tan amable. ¿Qué? Karen, te invito una fría el día de hoy. Una fría. Una fría. Con un caldito de jaiba con pescado.
2: ¿A qué hora?
1: Pues ahorita yo nada más puedo de 2 a 4, porque tengo un quehaceral, tengo en la casa, no he lavado. Hoy está bueno el show para lavar.
2: Vayas a lavar.
1: No, Karen, yo tengo una sed que no, ya llevo medio garrafón y no se me quita la bendita. Ahorita con la bebida que me trajo Luna Mont, que se está enfriando porque la necesito fría. A ver si eso me recupera un poco.
3: Me está mandando mensaje la señora Nomo. Uh-huh. Que con Jimmy no se metan.
1: ¿De qué, perdón?
3: Algo así, porque me están diciendo de cosas.
1: No, señora, jamás. Entonces, quiero decirle que de todo el ventarrón que ha habido aquí en la empresa, Jimmy está.
3: Sería el último que
1: con una chamarra impermeable, ¿eh? Jimmy tiene una chamarra impermeable aquí en Grupo Paso Radio.
3: Quiere decir que está protegido.
1: No está protegido, simplemente está.
3: Está blindado.
1: Está cubierto.
3: De Pilar y de.
1: Esa es canción, señor. Esa es canción. No, está cubierto, está preparado.
3: Bueno,
1: está.
3: Por educación.
1: Es una parte importante, Jimmy. Mire usted la transmisión que tiene, limpiecita, calidad de audio. Su marca aparece en YouTube, pero vaya impecable cuando usted se anuncia con nosotros.
3: Es calidad zurradón.
1: No, zurradón no, señores. Surround. Surround.
3: Surround.
1: Esa es la buena. No, para nada, señora Nomo. Qué agradecido estoy. ¿Por qué?
3: Porque no me invitó ayer.
1: Es que se dio, qué cosas tan bonitas pasan cuando no las planeas.
3: Eso es lo más rico.
1: Cuando no planeas las cosas, ayer nos encontramos con la familia Nomo en un distinguido este restaurante de mariscos aquí en Tejería con el superempresario,
3: señor Darío.
1: Le Darié, Le Darié, se llama Le Darié, allá en Sopalapé, de Marisqué. Y ahí estaba la Zulé, en un programé de Grupé. ¿Ah? Y entonces llegamos porque tenía una promoción de dos mojarré por el 2x1 negüe. No crea usted que yo fui por la promoción de dos mojarras por uno.
3: ¿Y usted cuántas personas fueron?
1: Dos. Coincidentemente.
3: ¡Ay, qué casualita!
1: A ver, don Botas. Coincidentemente. Yo llegué, después de llevar a mi hija al doctor, llegué a la casa, me acosté en un...
3: ¿Sabe por qué no fui?
1: En un sillón reclinable.
3: ¿Sabe por qué no fui? Porque no me enteré de la promoción, porque si no, si hubiera
1: ido. No, sí, claro. No, de verdad.
3: Si me hubiera yo enterado de la promoción, yo le caigo, señor Beto Sánchez.
1: No te enteras.
2: Yo andaba en un cumpleaños de creadores y de hecho ahí nos encontramos con Eroy Fontes, con
3: creadores, Doris Beltrán. ¿Qué crean ellos?
1: Contenido.
3: Creadores de contenido.
2: También a Roxana Bustamante, la verdad.
1: Roxana.
2: A señor Mortalico, el Pochi, al Charal, la verdad que saludos.
3: Vi al Chili Willy, creo, lo vi.
2: Ay, Chili Willy, sí, y su esposa Rosy Nicole también.
1: Ay, no me digas.
2: Feliz cumpleaños a Radiosa, sí, la verdad que estuvieron.
1: Solo dime algo, por favor, sin hablar más, sí. Solamente la respuesta, porque me das miedo ya al aire, me das miedo. Solamente sí o no. ¿Fue un cumpleaños de un periodista de una plataforma de noticias en redes sociales?
2: No.
1: Ok. Perfecto. Es que me invitó y no es que se me haya pasado, yo tengo que ir.
2: No, es mujer la que cumplió años.
1: ¿Ah, sí?
2: Ajá.
1: Tráela para
2: claro,
1: celebrar.
2: Pues
1: ¿quién
2: sí,
1: es?
2: Pues de Radiosa.
1: ¿Eh?
2: Radiosa se llama Rose.
1: Ah, no. Ajá. Se llama Rose, no la traigas. No. Y pásale. Perfecto,
3: qué coincidencia. Qué casualidad.
1: Bueno, y entonces voy llegando yo ahí y me encuentro. Yo no sabía que estaba la familia Nomo. Estaba con una. Oye, un camarón tan grande que yo no había visto. Un camarón rojo grande.
3: Ah, es langosta.
1: Pues yo creo que sí.
3: O langostino,
1: porque...
3: ¿cómo es?
1: Langosta.
3: ¿No? ¿Cómo es? ¿Langosta o langostino?
4: Langosta.
3: Ah, bueno, una langosta.
1: Langosta.
3: Oiga, pero esa vale cara, un kilo de eso. Usted sabe lo que vale ahí en el
1: no, pero no era un kilo, era nada más una, nada
3: sí, pero
1: más
3: una. Grande, ¿cuánto pesaba? Señor, solo,
1: ¿cómo voy a saber cuánto? Ni modo agarrarle yo la langosta.
3: Le voy a decir cuánto vale el kilo
1: al señor Nomo. Va a decir, ¿por qué me estás agarrando la langosta? Y es que la vi muy grande.
3: Y roja.
1: ¿Roja? Porque estaba roja.
3: Ah, sí, porque cuando se... Ya ve que el camarón es blanco y cuando lo cocina se vuelve anaranjadito.
1: Anaranjado,
3: sí. También es el mismo color la langosta, pero ya cuando ya se cuece, ya se pone rojo.
1: Cuando ya se cose, se pone rojo.
3: Ya se pone rojo.
1: Y era un camarón, hasta dije, bueno, estos camarones, ¿qué les ponen?
3: 1,200 el kilo vale ahí en pescadería.
1: Crudo.
3: Crudo.
1: Imagínate ya cocido con los condimentos y el precio de un restaurante italiané de la Palapé de Tejeré.
3: Y la familia Nomo.
1: La familia Lemoné. La familia Lemoné.
3: El Lemoné, que ahorita le están reclamando.
1: Pero yo le vi el camaronzote así.
3: Le están reclamando ahorita que el negro, el esposo de la familia Nomo, de la señora Nomo, tenía 3 años que no tomaba. Y llegó usted.
1: No, es que yo soy el culpable.
3: Y llegó.
1: Yo soy el culpable de todo en la vida. Que si un invitado hizo esto, que si el baño se tapó, que dejaron la puerta abierta, que dejaron aquí las tazas sucias, que de todo.
3: Y usted llegó nada más con la chica.
1: Ahora resulta que. Bueno, el señor Nomo me dijo ayer, la señora Nomo, que tenía 3 años de...
3: Por estar con usted,
1: tomar.
3: Por su presencia de usted, porque así se debe de decir, por su presencia de usted, él le dio una emoción tan grande que quiso convivir y tomarse una copa.
1: Voy a ir a un corte comercial.
3: Ahorita porque... no se puede levantar, ese es el problema.
1: Paso, no, yo me levanté por la responsabilidad y el cariño que le tengo a Karen Caballero. Dije, Karen Caballero, no la voy a dejar sola.
2: Gracias.
1: Todos los venenos que llegan aquí.
2: Gracias.
1: No. Porque ves que un día la dejé sola y mira todo lo que pasó.
2: No, separé familias, no, hice muchas cosas.
1: Separó familias, separó cosas.
3: Y familia grande.
1: Varias. Vamos a un corte. Ya me está llamando aquí el corte comercial. Regresamos con más aquí al vacilón de la fiera.
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21: Y continuamos, amigos, continuamos. Saludos para Lito, Lito que nos está sintonizando. Lito desde el Tejar, Veracruz. Creo que anda aquí en el puerto y ya me mandó la fotografía de la frecuencia del 94.1 en su estéreo. Me mandó la fotografía, Lito. Te quiero mucho, Lito. Eres mi redondo amigo también, número 2, como el rey del pambazo. Mi cachetón Lito allá de el Tejar, de Veracruz.
22: Tejar, sí,
21: ¿cuánto tiempo tenemos de no ir al Tejar?
22: Bueno, fuimos el... este año, ¿no? Fuimos.
21: No me acuerdo. Bueno, este el año.
22: Sí, o el año... Ah, sí. No, fue como por noviembre, diciembre.
21: Caray.
22: Fue, sí.
21: Ok, bueno. Lito, te mando un saludo.
22: Que su hija quería ver a que se presentara Rucho, porque la hija tiene es fan de una canción que canta Rucho. Entonces la niña quería escuchar a Rucho cantar, pero Rucho en ese momento estaba enfermo.
21: Estaba ocupado.
22: Estaba enfermo, se acuerda que se sentía mareado.
21: Así que le hablamos y que no podía
22: ir. Por cuestiones.
21: Y ya luego la niña dijo, pues ya que venga el Víctor solo, dijo, pues ya que venga el Víctor solo.
22: ay, ay, ay.
21: ¿verdad? Pero bueno, le mandamos saludo para su hija, se llama, te voy a decir cómo se llama, déjame acordar mi memoria, si no me falla, su hija se llama, la hija de Lito allá en el Tejar, se llama bueno, te lo digo mañana, déjame investigar, te lo digo mañana, muy fácil el nombre, si yo lo sé, se llama
22: Paola.
21: No, Andrea. Pero ahorita te lo doy. Bueno, entonces, mis amigos, entonces llego yo ahí al lugar, ¿verdad? Llego yo al lugar donde veo yo ese camarón gigante del señor Nomo, y entonces digo, pero qué bárbaro, y entonces veo cómo estaba, le cortaba una pata. Ándale, una pata.
22: Sí, porque...
21: O si no es pollo, ¿verdad? Una pata. Y no, hombre, le sacaba de carne.
22: Sí. De hecho, no sé si usted le vio la pinza. Porque esos llevan una pinza para que usted no muerda ahora sí que esa parte de calcio dura que tienen esos animalitos, y le dan una pinza y usted truena en los huesos.
21: No, le dieron un martillo, porque ya ves que Darío no tiene ese sangelao, ¿no? Y entonces yo nomás le dijo, oiga, no tiene usted, porque la pidió, ¿no tiene usted la pinza esta para partir la, ¿cómo se llama?
22: La pata. No, la pata de langosta.
21: De la langosta. Y dijo Darío, híjole, es que como nadie me pide langostas, yo la verdad no la tenía yo en mente. De hecho, esta langosta tiene 4 años ahí guardada, nadie me la había pedido. Y entonces, mándeme.
9: ¿Y de casualidad no se tomaron un platito que viene ahí con limoncito y todo, con agüita? Porque luego pasa de que se quieren tomar ese platito con agüita de limón y es para quitarse el olor de...
21: Ah, no, nunca nos llevaron, nunca me han llevado eso.
9: ¿No le llevaron eso?
21: No.
9: Ah, porque sí.
21: No, yo me levanto a lavar las manos allá en el...
22: baño.
21: En el baño con el champú. Es un champú de fresa que huele a limón, que no entiendo yo cómo dice fresa y huele a limón.
22: ¿Sí? No, ya cuando se huele usted la mano, huele a perfume de carro.
21: Sí, no, ya huele así como aceite de motor. Dije yo, bueno, pero ¿por qué aceite de motor? Sí, eso porque era champú.
9: Por la fricción, licenciado, de las manos.
21: Yo creo que sí, se calienta.
22: Ya te ganaste dos mojarras.
21: ¿Sí? Le dijo, oye, Darío, pásame unas pizzas para aquí, para el... ¿Cómo se llama esa cosa?
22: La langosta.
21: La langosta. Y dijo, no, pues es que te digo que yo no soy muy habitual con esto, nadie me lo pide, ¿no? Pero, oye, entonces, ¿cómo la voy a partir? Dijo, a ver, aguántame, déjame ver ahí en la
22: cocina.
21: Está el
22: albañil todavía trabajando.
21: No, en la cocina. Déjame ver en la cocina que tengo. Ya se metió a la cocina y empezó a revisar. Dijo, no, pues aquí los cuchillos ni filo tienen. Ya ves cómo sufren las cocineras ahí. Y entonces empezó ahí a buscar qué, ¿no?
22: ¿Y la última qué le dio?
21: No, pues le dio el martillo. Le dijo, ¿sabe qué? Mire, con mucha pena. Está lavado, él le dijo, el martillo está lavado. Y nada más aquí le tiene usted que dar centrado, porque si usted no le pega a la langosta centrada con el martillo, me va a hacer una salpicadera de carne de langosta en todas las mesas. Aquí hasta le dijo, pásame un plumón, y ya con el plumón le pintó exactamente, dijo, mire, si usted quiere comer esta parte, y le pintó con un plumón, le dijo, aquí, en donde pongo la X, ahí que vaya el golpe. Ahora a ver, del otro lado, y donde está su esqueleto.
22: El caparazón. ¿No? Su caparazón.
21: Ahí en la espalda, por la decir espalda, algo. De eso, le puso una X. Aquí, si ve usted que aquí, no, acá junto le voy a poner otra tremenda X. Y ahí ves al señor Nomo. Raca, raca, le empezaba a pegar a la...
22: Ay, ay, ay.
21: A la langosta. Y no podía. No podía.
22: Estaba dura la langosta.
21: Le dijo la esposa, pásame la langosta. Pásame, es que eres increíble, man. Morenazo que eres, cadenota de oro. Ya no se puede traer nada de oro. A todos está guardado en el empeño. No se puede traer nada de oro. Así trae un cadenón, pero hay un cadenón que cuando de día hasta te refleja así el golpazo de luz, ¿no? Y le dijo a la ciudad, pásame para acá la langosta, tome el marchito. Le dijo
22: así hablan las esposas.
21: Así, pero con los dientes cerrados.
22: Sí, para que no te lea, hay mucha gente que lee los labios. Ajá. Y a ratón andan de chimosos. ¿Ya viste lo que le dijo la señora Noma a su marido?
21: Sí.
22: Eres esto, eres el otro. Y no. ¿Por qué abren? Y él y ella lo que hace es, ¿cómo? Esconden los labios hacia adentro.
21: ¿Cómo le habrá gritado? Que con el sonido que tiene la palapé.
22: Sí, la palapé.
21: Y estaba el grupo tocando. ¿Cómo yo alcancé a escuchar? Púsame la langosta para... Así le dijo. Si no, algo así le dijo, no sé, pásame la langosta para...
22: ¡Negro!
21: de embolde, le decía así, pero yo veía cómo las estas cosas, ¿cómo se llaman?
22: La quijada,
21: la apretaba. La quijada la apretaba la señora Nomo, le dice, pústeme.
22: Sí, porque no puede sacar la muina.
21: Y
22: no
21: le peló los ojos, dije, Diosito santo, con esos ojos pelados, así le va a pelar la langosta, dije yo. Hombre, y nada más la señora Nomo nada más agarró el martillo así y dijo,
22: toma, toma.
21: Y no le pegó en las X, No, le pegó en otro lugar, hizo track, y mira, la langosta hizo ¡puc! Se abrió completa la langosta.
22: Dice, aquí estoy.
21: Así, las mujeres son muy inteligentes. Las mujeres saben dónde darnos para que, ¿no? Para que nos saquen la carne, Sí. Saca, le hizo así y ya le dijo, ¡ching! ¡Púntelo! Pues así le gritan. Hasta la esposa de Gregorio, que hasta, sí, pero con la esta que así, le dijo, ¡cúllate! ¡Púntelo! ¡Y déjate tomar! ¡Déjate tomar! Le decía.
22: Tenía 3 años que no tomabas.
21: Así, pero no, y el señor Nomo ya no sabía si comer, tomar o quedarse callado. Ya no sabía, porque el señor Nomo, yo lo vi con miedo ayer, Le dije a la esposa de Gregorio, ¿se dio usted cuenta cómo se ve la esposa del señor Nomo? ¿Está usted observando cómo se ve la esposa del señor Nomo gritándole a su esposo? Dijo, sí. Digo, así se ve usted. Gritándole a Gregorio. Y a un hombre cuando se le grita lo ponen nervioso y comete más errores. Al hombre no hay que gritarle, hay que orientarlo. No,
22: y le voy a decir una cosa, un hombre así sea muy rudo, nada más con que le pongas la mano en la cabeza, su mujer le ponga la mano en la cabeza, negro, tranquilo.
21: Con eso tiene.
22: Es un cariño, sí, que no estamos acostumbrados a recibir diario.
21: Bueno, ahí está la película de King Kong. ¿Quién vino a dominar a King Kong? Una chica.
22: Una güera pelu.
21: Sí, una güerita.
22: Una güera pelo blanco.
9: Oiga, así como Adán y Eva. Eva lo llevó al pecado.
21: Ah, sí, pero eran dos humanos. Pero aquí te hablo de que el gorila. Se dio, un gorila gigante.
22: Vaya, con un carácter a lo que
21: se
22: es.
21: Se dio a lo que una mujer, o sea, como una mujer si...
22: Puede dominar.
21: Ya voy al corte. Voy al corte comercial, regresamos.
0: Así tiene que ser.
21: No, yo te lo agradezco, cara y caballero.
0: No, del gorila.
21: Ah, sí.
22: Pero la mujer.
21: Imagínate,
22: tiene una,
21: si una mujer dominó un gorila gigante y lo dominó y lo enamoró, continúas a uno.
22: La mujer tiene el poder de edificarte y el poder de destruirte.
21: Me gusta. Déjame anotar esa frase. Déjame anotar esa frase. Frase de Don Bota. Y con eso nos vamos a ir al corte comercial. Escuche usted la frase del día de hoy de Don Botas.
22: Señor Víctor Sánchez, la mujer tiene el poder de edificarte, pero también tiene el poder de destruirte.
21: Sopas. Vamos a un corte comercial y estamos con más, mis amigos, aquí en el Vacilón de la Fiera.
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6: Son las 12, 14.
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18: Y continuamos, mis amigos, 12 del día con 16 minutos, las 12 con 16. Quiero mandar un saludo pero a mis grandes amigos. ¿Qué digo amigos? Son mis hermanos, son mi familia, son gente muy allegada a mí.
19: ¿Quiénes?
18: Los ingenieros del amor. Los ingenieros del amor, los ingenieros del amor, los ingenieros del amor. Hacen caldito. No son sacadores, no. Oye, ¿qué pasa? No, nunca, nunca me hagas eso. No. Me está mandando el ingeniero, son tres ingenieros del amor, que se llama Hugo, Pepe y Luis. No es cierto. Pepe Delfín. El ingeniero de aquí de Villa, junto de al mar, Villa, ¿cómo sí, se llama? Sí, el ingeniero...
19: Alberto.
18: El ingeniero Pepe Delfín y el otro que siempre se me olvida porque nunca sale de la cocina. Son chef, los tres. Entonces uno...
20: Ah, pues uno debe de estar en la cocina.
18: Uno siempre está en la cocina para atender. Entonces nada más sale así de lejitos. Hola, licenciado, ¿cómo está? Hola, chef, ¿cómo está? Pero no me acuerdo del tercero, ¿cómo se llama? Me manda un audio.
20: Y ese es el más importante, que debe uno de acordarse.
18: Sí, porque él es el que prepara. Sí.
20: Y él es el que prepara.
18: Sí, porque ahí le mete un pedacito más de carne. Siempre me mete su pedacito más de carne, me mete para que... Es como el toque así de atención, de atención. Digo, ay, qué atento es usted, ¿verdad? Y entonces me manda un audio que
20: ¿qué dice?
18: Vamos a escuchar qué es lo que dice en este momento.
21: Licenciado Víctor Sánchez, esa resaca se le quita con un rico caldo de... Aquí lo esperamos si gusta. Los ingenieros del amor.
18: Con un rico caldo. Ay, tenemos una mención, tenemos este... ¿Qué tenemos, Karen Caballero?
22: No. La mención no es ahorita, pero es que como no se escucha casi el audio, se queda en silencio.
18: ¿A poco no se escucha?
22: Ajá. O sea, al aire no se escucha tanto.
18: Bueno, no me diga. A ver, vamos, aquí sí lo escuchamos, ¿verdad? Ajá, a ver, vamos a poner.
22: Entonces haga de cuenta que aquí me aparece muy bajo.
21: Esa resaca se le quita con un rico caldo de langostinos. Aquí lo esperamos si gusta. Los ingenieros del amor.

0: Y no puede ser eso.
1: La Chiquis me hace una escuadra. Y yo lo acredito, es una regla, una línea exactamente. Recta. Entonces ella le digo, mira, yo me encargo de la ropa de show, de la ropa de los shows, show. Nada más, de lo mío, no.
0: Ya te encargas,
1: ¿no? Y entonces yo agarro el pantalón porque yo tengo la técnica para planchar, entonces. Pero ahorita les explico, ahorita vamos a ver lo del caldo. A ver, Pepe Delfín.
0: No, Pepe Delfín,
1: como no. ¿Qué pasó con el ingeniero Alberto? Que no sé nada del ingeniero Alberto, nada, desde que me invitó a su cumpleaños y no pude asistir porque nos tocó viajar.
0: Sí, a veces no podemos.
1: Y ya ves que nos retrasaron y la gente no nos dejaba regresar, que no, que espérate, que... Y entonces ya no llegué a la fiesta del ingeniero Alberto, pues me dejó de hablar el ingeniero Alberto, me dejó de hablar.
0: Se sintió.
1: Pues sí, pero le digo, ingeniero, ¿cómo hace usted fiesta viernes o sábado, que son los días que nosotros viajamos, que son los días que trabajamos? Hágase una fiesta el lunes, martes, miércoles quizá, y estamos libres.
0: Mire, hoy es jueves.
1: ¿Eh?
0: Hoy es jueves,
1: pero mañana viajo, no puedo, ya, mucha parranda. Por eso le puse, ingeniero Pepe Delfín, solo puedo de dos a cuatro. Y un favor, ingeniero, póngame la bocinita con karaoke, porque quiero cantar una melodía que me gusta mucho, esa canción que dice, amorcito corazón, yo tengo tentación de un caldo. Tiritiquín, que se prenda en el calor de nuestro gran amor, mi amor.
0: Lo noto muy feliz, muy alegre.
2: Como que hubo algo ahí.
1: Porque
0: él llegó
1: qué pena.
0: A dormir.
1: Sí, qué pena. No, llegué a dormir, sí. Perdí la noción, llegué a dormir. Bueno, yo nada más vi que la chiqui se metió a bañar. Y la chiqui cuando se mete a bañar quiere guerra.
2: Ya ve.
1: Y entonces yo, ay, Diosito santo, dije, no, es que no me acuerdo. Yo sí me di cuenta que chiqui se metió a bañar, ¿verdad? Porque me dijo, voy a la tina, porque tenemos una tinita ahí en el baño.
0: Una tina
1: de plástico, de esas azules. Y entonces dijo, voy a la tina un rato y ahorita salgo, ¿no? Y entonces yo la verdad ya perdí la noción, ya no sé en qué momento
0: como
1: me quedé.
0: Como que ella se quedó, ahorita viene él.
3: Licenciado, es que ¿y es? ¿Quién le asegura que no prendieron la moto en segunda?
1: Le hacen unos comentarios medio raros, o sea, es que no.
0: Lo que pasa es que él es del 2000 para acá.
1: Ajá.
0: Pero él es del 2000 para acá.
1: ¿Pero qué tiene una moto?
0: Sí, pero
3: es que la moto cuando no razona, no carbura, hay que pegarle un empujoncito en segunda para que arranque. Por serio, ¿quién le aseguró a usted que no le pegaron el empujón a la moto en segunda anoche que usted se durmió?
1: No, hay cosas medio raras. Y entonces
0: tome ácido, mire, si usted está embarazada, tome ácido fólico, tome sulfato ferroso.
1: Y entonces resulta que yo ya perdí la noción, ya no supe yo en qué momento, ya no supe yo nada. Y entonces ahorita en la mañana con vergüenza, porque pues yo ya sabía que iba a haber guerra, o sea, bueno, yo no sabía que iba a haber guerra, lo que pasa que yo ya más o menos conozco cómo está la jugada, ¿no? Y entonces, ahorita me levanté en la mañana y yo me sentía mal, y digo, chiquis, ¿no? Y me hablaba así como una caricatura que había antes, ¿no? Y entonces dije, ay, Diosito santo, y ya me levanté yo, ya me metí a bañar rápido, y ya no quise hacer más ruido que se quedara, por la pena, pues quedé mal, fallé anoche, vaya, quedé mal, y entonces, ahorita tengo que llegar.
0: Pero no todo el tiempo es eso, señor.
1: Entonces, ¿Por qué tiene que terminar así? Vaya, a mí nunca había pasado eso.
0: En este mes. Pero mire, usted ahorita fue un placer para el señor Nomo.
1: Y para mí más.
0: Una borrachera que en 3 años no se la metía.
1: Oye, en serio, se había retirado, se dedicó mucho a trabajar.
0: Sí.
1: Se dedicó mucho a trabajar y entonces hizo un lado las parrandas y todo por dedicarse a trabajar. Ya tenía 3 años, dijo, pues voy a desintoxicarme, ¿verdad? Y resulta que el día de ahí, yo pensé que sí tomaba, que de vez en cuando...
0: De hecho, le voy a decir una cosa, hace como 2 meses tuve el honor de trabajarle a la señora Nomo por un cumpleaños. Ajá. Entonces la señora Nomo estaba conviviendo,
1: La señora Nomo sí convive, ¿eh? La voy a anexar, dile. Dile que la voy a anexar en noviembre, si no veo sus cambios. Entonces, si no veo que cambia, la... la

0: Amex, estamos en noviembre.
1: Entonces, yo veía que su marido no se acercaba. Él estaba en el parque, sacó un dron, porque ella le compró un dron a su marido.
0: Fíjate,
1: porque él fue como nosotros, que no tuvimos un buen juguete.
0: Fue humilde.
1: La vida nos debe juguetes.
0: La vida no, nos qué debe frase, juguetes. Déjame anotar esa.
1: La vida nos debe juguetes.
0: La vida, no, pues desde la vida.
1: Tengo 69 años, Luna Monge.
2: ¿Es en serio, don Botas?
1: Seguro, Sachumarre.
2: No se la creo, ¿eh?
1: Te debe juguetes.
0: Nos debe juguetes.
1: Sí. Entonces, la vida, a través de su esposa, la señora Noma, le está a ese niño que interno que él tiene, lo está dándole esos regalos.
0: Al niño interno.
1: Entonces, ¿usted sabe cuánto le costó ese
0: al dron? Al niñito, no mito.
1: Ella le está comprando su cosita que en su momento hicieron falta. Entonces,
0: no le vaya a comprar un juego de té, porque ves que de niño también jugabas al juego de té.
1: Sí, pero era más sano. Ahorita
0: jugabas al juego de té con tus primas, con tus hermanas, con tus cosas.
1: Exactamente. Nadie te decía nada, nadie te decía, ay, chamaco, Ica.
3: Oiga, dice la señora Nomo que por favor no la anexe. Que su cumpleaños es en noviembre, entonces que no la anexe.
0: Bueno, pasando su cumpleaños.
3: Dice que mejor en enero.
0: Bueno, y es que ya viene diciembre, sí, ¿verdad?
1: No, ya
0: viene diciembre y todo ese rollo.
1: En enero. Entonces, le compró.
0: Creo que voy a un corte.
1: Es un dron. ¿Y sabe cuánto costó?
0: ¿Cuánto costó el dron? No lo digas al aire, porque son de esas páginas de haber costado 180 pesos. Yo conozco que hay baratos, drones baratos de 180 pesos. Vamos a ir a un corte comercial, regresamos con más, mis amigos. Y recuerda, la vida nos debe juguetes. Sí. Y si tú puedes comprarte ese juguetito para tu niño interior, cómpralo, vive esa emoción, como el señor Nomo allá anda en la colonia
1: contentísimo,
0: viendo con el dron las ventanas de las vecinas de ahí junto. Ay, no, si lo conozco.
1: Mañoso,
0: cómete la gusta. Corte y regresamos con más al vacilón de la fiera.
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0: Y continuamos, mis amigos, continuamos cuando son las 12 del día con 29 minutos, 12 con 29. Y bueno, por favor, el programa está perdiendo auditorio. Quite el disque locutor el Botas. Oye, agarraste una temporada ahorita que están, pero encima de ti.
1: Sí, porque...
0: ¿Pero por qué? ¿Qué pasó?
1: Pues ya sabe, señor Vito Sánchez.
0: Dice, yo me salgo de su programa, no lo veo, no lo vuelvo a oír, gracias, muy amable. No tiene registro este número, no, no sé. Pero qué raro, no. No sé.
1: No, si quiere por él me voy.
0: No.
1: Seguro.
0: No, no. Son cosas que van pasando.
1: No, es que le voy a decir una cosa, uno tiene que demostrar, a pesar de que yo tengo problemas, señor Víctor Sánchez, atrás tengo problemas.
3: Todos
1: tenemos.
0: Bueno, puedes ir con un ¿cómo se llama? No, con un proctólogo, si tienes problemas atrás, tienes que ir con un proctólogo. Bueno, lo que están diciendo,
1: por eso estoy diciendo, yo tengo problemas. Entonces, aquí yo no voy a venir con mis problemas, yo tengo que venir a demostrar que estoy alegre, la alegría, que la vida es feliz.
0: La alegría.
1: Ahora, si él se pone así, pues...
0: Bueno, eres un radioescucha y tiene todo el derecho de opinar. Claro, yo ustedes respeto. Son figuras públicas que tienen que escuchar y todo eso, ¿verdad? Pero bueno.
3: Todo se agradece y se acepta.
0: Mis amigos, bueno, pues entonces ya vamos a pasar a una situación difícil, una situación
1: No, pero al no estar la susodicha, necesitamos que también haya un derecho de réplica.
0: Ah, sí, pero yo creo que va a ser vía telefónica o algo, vamos a checar a ver qué pasa. Dice, dile que lo anda buscando la maestra, dice, porque el que te explique que estás comprando queso y que quedaste a deber un queso. Yo no sé si dice. Dice que pague el queso que quedó a deber, don Botas. Que te explique. No sé.
1: Recuérdame por qué.
0: De qué se trata, pero bueno. Ahí está. Son las 12 del día con 31 minutos. Las 12 del día con 31 minutos. Y nos vamos rápidamente con la información que ya nos dio Karen Caballero. Karen, todo está bien, ¿verdad? ¿Ya cumplimos con la información o quedó algo pendiente?
12: Todo bien.
0: Muy bien. Información agregada, Luna Mon.
12: Tenemos, oiga.
0: Ajá, ¿qué pasó, Karen?
12: Tenemos una mención en este momento.
0: Ya en este momento, muy bien. 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Y Quaker State está aquí con nosotros en el vacilón de la fiera.
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0: Quaker State, ya lo sabe, muy bien. Fíjese, nada más que, ¿qué pasó?
3: Eso, de hoy 28 de mayo,
0: ajá,
3: obviamente Día Internacional del Juego, Día Internacional de Acción por la Salud de las Mujeres, Día Internacional del Síndrome de Treacher-Collins, Día Internacional de la Hamburguesa y Día Mundial del Hambre. Y aparte también por acá traigo...
0: ¿Pero cómo se puede celebrar el Día del Hambre o cómo?
12: Es nada más como para concienciar, pues sí.
1: Yo diría que para concienciar eso, yo he visto, porque yo he analizado, he andado por todos lados, señor Vito Sánchez, y veo que últimamente los niños dejan la comida en el plato.
2: Curiosamente.
1: Entonces...
0: Curiosamente.
2: Traigo una nota sobre lo que acaba de mencionar del hambre.
0: Okay.
2: Acaba de salir una noticia.
0: Nada más aguántame tantito que termine aquí el comentario, perdón, y nos vamos con la noticia. Sí, perdón. Fíjate cómo Gildardo trae información. Sí, no creo que nada más trae la lab porque la sacó del empeño. No, la trae para ocuparla. No,
1: y de volada entró cuando tenía que haber entrado. No importa que me interrumpa, pero entró como debería de haber entrado.
0: Aprovechando, yo traigo información. Yo ya sé que ahorita me va a dar una información terminando tu comentario.
1: ¿Qué? ¿Jamón con queso? Sí, guanabanano.
0: Uy, entonces, Dios,
1: seguro. Entonces,
0: órale, que se te olvida.
1: Ahorita muchos niños dejan la comida, señor, y antes hay que concientizar en eso, porque hablando del hambre, porque se está conectado, pues hay gente que no valora eso, que la abundancia que hay, la abundancia que tenemos, dejan la comida. Pues yo me acuerdo cuando yo era niño, señor Víctor Sánchez.
0: ¿Qué pasaba?
1: Yo en la cena le decía a mi mamá.
0: ¿En la cena?
1: En la cena, cuando ya era de noche, le decía a mi mamá, ¿qué hay de cenar, mami?
0: Ajá.
1: Y me decía a mi mamá, nada.
0: ¿Cómo nada?
1: Así me dijo, nada. Le digo, oye, mamá, pero si ayer también hiciste lo mismo, que no había nada.
0: ¿Cómo hiciste lo mismo? Pues no había nada, no, ni ayer ni hoy.
1: Dice, ayer también me dijiste que no había nada. Sí. Dice, es que hice para dos días.
0: ¡A la mero! Hice para dos días, eso me gustaba. Eso, a mí no, en la comida, a mí me pasaba en la comida. En la comida me pasaba, me daba este crema de verduras. Y a mí la crema de verduras no me gustaba. Decía, mamá, no me voy a comer la crema de verduras, no me voy a comer la crema de verduras. Y mi mami me... No, mi mamá era muy inteligente, mi mamá. Me decía, ¿no te la quieres comer, hijo? Así como le habla la señora Nomo a su esposo. ¿No te la quieres comer?
15: Decía,
0: ¿no te la quieres comer? Le digo, no, mami, no me quiero comer la sopa de verduras, la crema de verduras. Me dijo, no te la comas, hijo. No te la comas. En serio, mami, no te la comas. Te la cenas.
3: Sí,
0: en la cena, cuando ya tenías hambre en la noche. Ay, esa crema de verduras, te la volví a poner. Mami, no hay otra cosa, solo hay crema de verduras. ¿Quieres cenar o no quieres? Y te la terminabas comiendo.
1: Conocí una familia, fíjese, con la pobreza tan grande, que le daba frijolitos a su hijo. Y como no había para queso, la señora le dibujaba el queso en una hoja.
0: Ay.
1: Sí, y le tenía que decir al niño que eso es verdad, ¿eh? Ajá. Que ella agarraba queso y le echaba y estaba invisible el queso. Solamente así el niño se comía los frijolitos. Pero no había para queso, y eso es verdad.
0: O sea, le hacía un queso invisible y agarraba así el queso invisible y lo esparcía en los frijolitos.
1: Este queso es el más delicioso, hijo. El que nunca vas a probar. Este queso es el número uno aquí en el mundo. Le decía a la señora. Y le decía, mire, le he hecho puños a tus frijoles. Cómetelo, saben ricos. Y el chamaco se lo comía. ¿Y a qué te supo? Ay, estaba rico el queso, mami. Le decía, fíjate.
0: Sí, no, porque la mente es muy poderosa.
1: La mente es poderosa. Tú tienes que decirle a tu mente lo que tiene que hacer. Claro.
0: Vamos a escuchar. Claro. Vamos a escuchar una información. Dime, Karen.
12: No, pues ya nada más era lo de las efemérides, ¿no? Ya acabamos, todavía no terminamos.
0: No, pero viene una información agregada con Gildardo, que nos va a hablar acerca de lo... ¿De qué?
12: También es el día del perrito.
0: ¿Día del perrito?
12: Sin raza.
0: Ajá. Del perro sin raza, pero
16: del
0: no...
16: Callerman, del Callerman.
1: El Firulais.
0: No, pero todos tienen, aunque sean de calle, y todos de tienen raza, ¿no?
1: Sí, es NASA, se llaman mestizos.
12: Y de la nutrición.
0: Y de la nutrición, muy bien.
3: Y también es el Día Mundial del Cáncer de Sangre y el Día Internacional de la Higiene Menstrual para las
0: mujeres. De la higiene menstrual, muy bien. Ahí está.
3: Para reforzar.
0: Perfecto. Karen Caballero, te noto, fíjate que yo en pocos días conozco a mi compañera. Algo está pasando, no sé si ya le dieron
1: la noticia,
0: la información de los cambios que hacen falta todavía, no sé, pero algo veo yo en su mirada. Algo
1: en tu cara me fascina.
0: Algo en tu cara me domina. Será tu sonrisa. Será tu sonrisa. Vamos con con Merenglás del otro lado para que nos diga. A ver, Gildardo, ¿qué información nos traes? Y gracias por traer equipo, por verte profesional. Vamos a ir ajustándonos para que tú ya tengas una sección ya específica, ¿no? Que diga, vamos con la sección de Gildardo y ya tú tengas esa oportunidad de poder informar como debe de ser. Lógicamente necesitamos unos datos, nada más que nos firmes un documento de que vas a responsabilizarte de la información, que si son los martes, vengas los martes, ¿sí? ¿No? Y que no va a haber pago. Entonces tú nomás me firmas eso y ya. Porque es un requisito, detallito nada más.
1: Ese era el detalle que
0: es un detallito, vaya.
1: Con eso mañana no viene.
0: ¿Estás viendo cómo está la jugada aquí?
1: Con eso mañana no viene.
16: Licenciado, he perdido más tiempo en otras tonterías. Claro. Que lo que estoy viniendo a hacer.
0: ¿Y esa es una tontería que te gusta perder tiempo? ¿Cómo?
16: No.
0: Lo estás diciendo. En otras tonterías. No. O sea, es una tontería.
1: Tontería más de la que ya hizo.
16: Perdón, lo mal empleé. Ajá. O sea, he perdido tiempo en tonterías y para mí estar aquí, créame que nada. O sea, no es perder tiempo ni nada.
0: Ayer me trajo Gildardo unas ciruelas verdes. Jamás en mi vida había yo recibido un regalo.
16: Pero mire, ya se están poniendo rojitas.
0: Siguen verdes de un lado. No, pero no te la vayas a comer porque todavía está verde. No, son de verdad.
1: Mira, le voy a morder.
0: Mire, que tan buenas están que ya le dio el mo. Mire.
1: Mira,
0: ya le dio mo a eso.
1: Ya le entró mo, ya.
16: Ya me condené, entonces.
3: Creí que era harina.
1: Bueno, te voy a decir una cosa, ¿eh?
0: Mira esto.
1: Cuando se regala algo, cuando se regala de corazón, no tiene que pudrirse al momento.
0: No, pues esto
1: no,
0: fue...
1: No, tiene que tener...
0: Bueno,
1: días,
0: pero es porque... que el calor que hace aquí, no sé si le perjudicó, pero vea usted, mire, tiene blanco de moho.
16: Pero estaban verdes.
0: Estaban verdes, pero...
1: mira, el calor hace que se madure más.
16: Y bueno, ya veo algunas rojitas, ¿eh?
0: Sí, pero ya no, ya no.
1: Ya no tiene la confianza.
0: Ahora, ahora esto no es chilito, son hormigas rojas. Pensé que era chilito.
3: Para que le pique la hormigas lengua. Rojas. La
0: bueno, dame la información porque no te veo ganas de dar la información.
16: Lo que hablaba ella del Día del Hambre, y lo que mencionaba Don Botes, precisamente hay una nota que yo encontré.
3: Luna y Don Botes.
16: Sí, perdón.
3: Ella y Don Botes.
16: Perdón. Sobre unas visitas nocturnas peculiares. El día de ayer se registró que un hombre mayor en San Felipe se despertó a las 3 de la madrugada al escuchar ruidos en su casa. Y lo único que encontró era un vagabundo que se metió a robarle de comer. Le pidió que por favor no le hablara a la policía, que él solamente buscaba algo de comer y que encontró la ventana abierta.
0: Oye, pero qué miedo, imagínate. Oyes ruidos a las 3 de la mañana. Y tú dices, ¿qué está pasando?
16: Se me metieron. ¿No?
0: ¿El señor era soltero o era casado?
16: Soltero.
0: Soltero. Un poco más de miedo porque...
1: más de miedo porque está solo. Sí,
0: está solo, no sabes contra qué te vas a enfrentar. Y entonces sale el señor de la recámara a la sala y se encuentra con un...
16: con un vagabundo sentado en la mesa haciéndose un sándwich. Así como está.
0: Ay,
16: y viendo televisión, tranquilamente.
0: Y cuando le dijo, oye, ¿qué pasa? ¿Qué es?
16: Nomás, oye, manito, porfa, no me eches.
0: No, no le dijo, oye, manito, tampoco mientas a la gente.
16: Yo
0: no le puedes mentir al público. Jamás vas a encontrar a alguien en tu casa. Oye, manito, no.
16: Es que espéreme. Yo le digo, ¿por qué? Porque yo conozco infinidad de vagabundos también. O sea, yo también fui vagabundo en un momento.
0: Sí, pero el que le reclamó fue el señor. Le dijo, oye, meca.
16: ¿Qué haces aquí? Entonces, el vagabundo le contestó en eso. Oye, manito, espérate.
0: Ah, el que respondió fue el vagabundo.
1: Sí, tratando de apaciguar porque tenía hambre.
0: ¿Qué le dijo el vagabundo?
16: Tengo hambre, estoy aquí chingando un sándwich, pensé que no había nadie.
0: Preparándome un sándwich, sí, ¿no? Sí. Sí, de verdad estaba... y... preparándome un sándwich.
16: Entonces, ahí quedó todo, pero para esto el señor ya había dado parte a las autoridades, ya había empezado a haber movimientos, ya se levantó el reporte, y entonces se generó la noticia como tal.
0: Oye, pero sí lo denunció ante la policía.
16: Sí, pues él de momento se espantó pensando que realmente era algo de peligro, una situación delicada. Entonces decidió dar parte a las autoridades y fue cuando...
0: Pero dio la parte a la autoridad antes de que el vagabundo le dijo, discúlpame, me estoy preparando un sándwich, ya me voy.
16: O sea, lo hizo obviamente antes. Como todo precavido, escuchas ruido en tu casa, al menos yo también lo haría, ¿no? Antes
0: pero
16: de
0: ¿cómo
16: de
0: entró a tu casa?
16: No, a la mía no, a la del señor.
0: No, ya sé, ya sé, pero
1: a mí
0: ¿cómo
1: me
0: entró?
1: Pasó lo mismo con mi mujer, señor. Sí, escuché ruidos en la casa y yo le dije, ya sabe que la mujer es más fuerte que uno, ¿no?
0: ¡Ay, no! Vamos a un corte, regresamos con más. Nos quedamos en YouTube para escuchar la historia de una sombra negra que ve Don Botas cada vez que llega a su casa. Sale una sombra de la ventana. ¿Cómo era? ¿Qué era?
1: No, una vez.
0: Bueno, platica. Vamos a un corte comercial. Regresamos con más aquí al Vacilón de la Fiera 94.1 FM. Arráncate, Don.
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0: Y continuamos, mis amigos, continuamos cuando son las 12 del día con 47 minutos. A la una en punto, le voy a agradecer a mis compañeros que están aquí del lado derecho el desocupar el escritorio, porque ayer lo habíamos comentado que tenemos dos invitados el día de hoy aquí en el estudio en vivo para tratar de que se arregle, regularice la situación amorosa que tienen por detallitos ahí que surgieron, sí, por entrenamientos, entrenadores, y entre ellos hay un problema. Entonces, ahorita lo vamos a checar. Pero a la una, hey, hasta la una, dile que a la una, la una siéntame, no, ese niño ahí, por favor, que hasta la una.
1: Yo sí tomé ácido fólico.
0: Vamos a escuchar la llamada del ingeniero Alberto. Ingeniero, buenas tardes.
33: ¿Cómo estamos? Buenas tardes, Víctor.
0: Ay, no, estoy devastado, ingeniero. Estoy ayer, por culpa de un matrimonio,
33: ¡Ah, carajo! Oye, pues lo vi que tenía resaca.
0: Sí, hombre, resaca, reseca y remalo estoy, remalo, ingeniero. A mí nunca me había dado eso porque yo no llego a ese grado de beber. Porque lo mío nada más es muy esporádicamente una convivencia, así y ya, pero ayer fue un día donde me sentí muy a gusto con los que estábamos, que no fue planeado, Y entonces me fui de largo y hasta la, no sé a qué horas dije que había
1: a
0: llegado.
1: A la 1:58 llegó a su casa.
0: A la 1:58 de la mañana estaba llegando a la casa y pues bueno, me siento un poco mal.
33: Pues mira, pues aquí tenemos planeado aquí con Luis, que va a celebrar su aniversario a las 2 de la tarde. Estás invitado. Dice para que te vengas a echarte un caldo de acamayas, una sierra.
0: ¿Y a qué hora cierra? Ahí. Ajá.
33: Y okay. Pues va a haber mariachi, ¿eh?
0: Ah, no, pues yo me canto la de...
1: ¿Cuál?
0: En nuestro aniversario, amor, amor.
1: Oiga, pero esa es pop.
0: Estamos enamorados, amor.
33: Las demos de mariachi.
0: Esa, ingeniero. Oiga, pues si no es broma, porque me han bromeado mucho. Una vez me dijo una chica, vente para la casa que no hay nadie.
1: ¿Ah, sí?
0: Y llegué a su casa.
1: ¿Y qué pasó?
0: No había nadie.
1: Pues sí, le digo que no había nadie.
0: Pues sí, pero yo pensé que nada más iba a estar ella y nadie, ¿no? Y entonces,
33: vamos, aquí te esperamos. Ya sabes que son bienvenidos todos.
0: Muchas gracias. Voy solo porque ya sabe usted que luego...
1: ¿Cómo?
0: ¿Eh? Bueno, ¿eh? Ahorita veo. ¿Qué hago? Ahorita veo.
33: Seguro que es el mismo, ¿va?
0: No, es Don Botas. Es Don Botas.
33: Ah, Don Botas.
0: Es Don Botas,
1: estamos,
0: sí.
1: Aquí estamos, ingeniero. Saludos.
33: Véngase para acá.
0: Ah, ok.
1: Ya bueno. Muy forzado, lo escuché muy forzado.
0: No. El ingeniero, cuando él no... no quiere algo, no te dice
1: nada. Claro.
0: Cuando no quiere algo, no te dice nada. Pero bueno. Ingeniero, muchas gracias.
33: Aquí viene Luis.
0: Ándale, pues. Gracias, nos vemos ahorita a las 2 de la tarde, ¿eh? Bueno.
33: Bueno, aquí está Luis, el fin de
0: Jorge. Ah, usted es el ingeniero que está celebrando aniversario de bodas.
33: Apenas 32 años, ¿te das cuenta que fue ayer?
0: 32 años, ingeniero.
33: Feliz matrimonio.
0: Pepe Delfín, 32 años de casado. Quiero mandar una felicitación muy con los 32 años a su esposa, muchas felicidades. ¿Cuál es el secreto, ingeniero, para llegar a 32 años de casados?
33: Mucho amor y paciencia.
0: Ah, la paciencia es de la mujer, no del hombre, la paciencia es de la mujer.
1: Bueno, yo sabía que eras al revés también.
0: Sí. Oiga, ingeniero, y 32 años, su esposa va a ir a comer ahí con usted.
33: Así es, esto es el tema de una sorpresa de unos mariachis.
0: Ah, ella no sabe de los mariachis.
33: Ella no sabe de los mariachis.
0: Pero sí sabe de la comida.
33: Así es.
0: Oiga, ¿y a qué horas van a llegar los mariachis?
33: A las 3.
0: Bueno. Llego antes para... Oiga, pero sí es verdad lo del caldito. Es que yo necesito ahorita, mi organismo necesita un caldito caliente.
33: Ya saben que sí, aquí lo esperamos. Son bienvenidos.
0: ¿Cómo a qué hora sirve usted el caldo?
33: Hay una botella
0: de
33: etiqueta también.
0: Ah, sí. No. Ahorita no... ¡No! Oiga, el caldo, ¿cómo a qué hora lo sirve? Ingeniero. Ingeniero, concéntrese en la pregunta. El caldo, como el mariachi llega a las 3, pero el caldo, ¿a qué horas lo sirven?
33: Ok, perfecto, aquí los esperamos.
0: Ingeniero, le estoy preguntando 4 veces lo mismo. El mariachi llega a las 3 de la tarde, pero mi pregunta es, si el mariachi llega a las 3 de la tarde, el caldito de acamaya, ¿a qué horas lo sirven?
33: Desde las
0: 2:30. Llego 2:30 en punto. Estamos en contacto. Muchas gracias. Ingeniero del amor, muchas gracias. Estamos en contacto. Ándele pues, muchas gracias. Me despido de ustedes, muchas gracias. Los ingenieros del amor tienen acamayas.
1: Me lo voy a decir una cosa, que te invita a licor no es tu amigo, ¿eh?
0: ¿Verdad que no?
1: No, es tu hermano.
0: No, ahorita no.
2: Oiga, me acordé de su bebida que quedó en el congelador, ¿no?
0: Ah, sí.
1: ¿La quieres?
0: Pues pero luego... 5 minutitos más. ¿5 minutitos más para terminarme
2: ya
0: esta.
2: Ya pasó la media hora, ¿no?
0: Oye, este jarabe, sí.
1: Oye, pero como, mejor no.
0: Bueno, déjame.
1: No se lo toma, está muy insistente.
2: Ah, bueno, yo porque él...
0: ¿Está cerrado? ¿Me lo trajiste cerrado, nuevo?
2: Yo no hago nada de esas cosas.
1: Está muy insistente.
0: No. Lunamon, no.
1: ¿Será?
0: No creo.
2: No, claro. Yo no hago eso. No.
0: Vamos a ir al corte comercial. Vamos a ir al corte comercial y regresamos con más para despedir aquí al, a mis compañeros que están con toda la información, y gracias a Luna Mon que está...
2: Gracias a ustedes.
0: A veces no salen todos los saludos porque son muchísimos los saludos.
1: Sí. No, ahorita le dije, échate otro chabelazo, le dije.
0: No, pero lo va a hacer cada un día a la semana o algo así, ¿o cómo?
2: Sí.
0: Es que no hemos platicado.
2: Diario no. De hecho, nada más traía ahí de el velo. Pero la verdad que...
0: ¿Qué hubo? ¿A dónde va? ¿Qué pasó? A la una entramos, espérame, a la una.
1: Ya se quiere.
0: No te vayas a aventar por la ventana. No te vayas.
1: Ese hombre está
0: mal. Es que
1: mal,
0: el potrillo, ¿sabe cómo está el potrillo? Mire, le voy a decir cómo estaba ahí sentado el potrillo. Le voy a decir cómo... Así estaba. O sea, todo desvanecido. Sí,
2: cabizbajo.
0: Y le decía a Don Botas, ánimo, levantan los hombros, saca el pecho, ¿sí? Levanta la cara.
2: Mete la panza, saca.
0: Y ya decía, me voy a aventar por la ventana, me decía, voy a aventar por la ventana. Digo, no, nunca hay que hacer eso, mis amigos. Siempre
1: la
0: hay.
1: La bandera de la fiera.
0: Siempre la bandera de la fiera, oye. Ay, no, vamos a ir a un corte comercial, regresamos con más, aquí en el vacilón de la fiera.
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0: Efecto.
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8: Y continuamos, mis amigos, continuamos. Tenemos una mención, Karen Caballero, ¿cierto o falso?
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8: 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Y tenemos más información. No sé si quieres que ya la diga también la siguiente información, Karen Caballero.
9: No,
8: nos esperamos.
9: Nos esperamos. Okay. Una cinco.
8: Bueno, Luna Mon, ya la habíamos comentado. Muchas gracias por apoyarnos con los mensajes. Muchas gracias por la bebida que ahorita me la voy a tomar bien fría. Y gracias también a Gildardo. Que viene de también hecho, a aportar.
10: De hecho, eso, como siempre, gracias a todos ustedes por la oportunidad. De hecho, hoy no iba yo a venir, lo comenté también porque aquí preguntaban eso, ¿no? Que no iba a ir hoy Lunamón, pero pues obviamente que pues sabemos que pues los invitados pues llegan como a la una, entonces dije sí. Yo, bueno, pues voy antes, estoy ahí haciendo bulto,
8: estás apoyando, estás apoyando.
10: Así que gracias a todos, excelente casi fin de semana.
8: Sí.
10: Y pues
8: nos vemos la próxima semana.
10: Claro,
8: nos vemos la próxima semana.
10: Sí,
8: muchas gracias y gracias a Gildardo, muchas gracias Gildardo. Sigue trayendo información, por favor. Claro. Tengo fe en ti, te veo, hay que pulirte, encerarte como todos.
11: Sí.
8: Como todos, pero se pule y se encera cuando vemos que la pintura está buena, cuando algo vamos a encontrar, ¿no?
11: Así es.
8: Porque si tiene óxido, está mala lámina,
11: hay que mandarlo a laminar,
8: no la pules y no la enceras porque no le vas a dar buen resultado. Pero aquí vemos que sí hay algo con Gildardo.
11: Cuando menos
8: para empezar, está interesado aquí, ¿no? Y sabe.
11: Cuando menos ya tenemos brillo aquí arriba, eso es lo importante.
8: Eso es lo importante. Vamos a ir a un corte de cambio, perdón, de eso. Y muchas gracias. Pueden así recoger es. Ahí su computadora. Y señoras y señores, y quiero decirle algo, en ese momento veo en una esquina, parece ring esto, en una esquina, en la esquina del lado derecho, vemos al Potrillo Chávez, que ya ahorita tiene una postura, fíjate cómo cambia el Potrillo Chávez, ¿te das cuenta cómo estaba hace media hora? Así mire, devastado, así estaba. Hace media hora estaba así. Uh-huh. Ahorita ya está así, mire. Ya está, vaya, como diciendo, cuidado, porque soy, vaya, lobo plateado, pelo en pecho.
11: Ah, en mi rancho le dicen, no, estás a la defensiva.
8: Estás a la defensiva.
11: Así estás a la defensiva.
8: Aquí el secreto es...
11: Ah, seguro.
8: Inteligencia.
11: Así es.
8: Vamos a darle paso, señores y señores, nada más y nada menos que a nuestra actual reina del carro alegórico de la... No, ¿verdad? ¿Por qué la traigo yo como reina? ¿Cómo?
11: No, sí,
8: ¿quién es la, ¿quién
11: la
8: es la reina?
11: Es
8: perdóname.
11: Zuleima,
8: ¿quién?
11: La cosa,
8: ah, Zuleima, sí, perdóname. Zuleima, yo no
11: ella
8: sé por qué ahora...
11: La es reina.
8: Ah, es que la he visto mucho en publicaciones de carnavales del Estado. Ándale, ándale, sí, y yo creo que mi subconsciente la ve y... Ok.
11: La ves, señores, como reina, señores, la ves como reina.
8: Porque la, sí, veo, claro, con su vestuario de reina. Perdón, perdón por Zuleima, que es la actual reina del carro alegórico de la fiera. Señoras y señores, ella es ex reina del carro alegórico de la fiera y sigue llevando su corona a diferentes carnavales, y mañana va a estar en uno muy padre. Voy a ir, nunca voy, pero por ella voy a ir.
11: ¿A dónde?
8: ¿Eh?
11: ¿A dónde?
8: A un carnaval de, no me acuerdo cómo se llama, que cuando ella confirmó su presencia, todo el pueblo dijo, ¿será que venga? Ajá. Amigos, ¿de qué localidad va a ser mañana? No, ¿qué localidad es? ¿Cómo se llama la localidad?
2: Eran Los Robles.
8: ¿Cómo que eran Los Robles?
11: Era.
8: ¿Ya no existen Los Robles o cómo? ¿Eh? Si existen, es que me dices, eran Los Robles.
11: No.
8: Y entonces...
11: Son, bueno, Los Robles, pero ella era...
8: Entonces no comento nada. ¿Eh? Que no le ha llegado el depósito, también quieres que vaya, que no le ha llegado el depósito. Oye, así son los artistas. Si no me ha llegado el depósito, yo no puedo asegurar que lleguen. A ver, Los Robles, el organizador del carnaval de Los Robles.
11: 50%.
8: Si ya enviaste el depósito al Potrillo Chávez, quiero reportarte que no ha llegado con la Barbie. La Barbie no sale de Veracruz y no está pagado. No, que me calle nada, que le entre. Vamos a dar la bienvenida a la Barbie Jarocha al estudio, por favor, que pase a tomar asiento, porque me da pena verla ahí parada, una elegancia, qué bárbara, cómo camina, ay, elegante, con seguridad, con presencia,
11: allá,
8: con glamour, con, mire usted,
11: ay,
8: nada más.
11: Santo, los ojos,
8: Jimmy,
11: me
8: no entiendo por qué eso, en un programa infantil de caricaturas, no entiendo por qué, nunca lo he entendido yo.
11: Se nota el hambre.
8: De verdad, no entiendo yo, que tú no cenas, niño. 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
8: 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Bueno, Barbie, bienvenida aquí al estudio. A partir de este momento, mis amigos, ni la empresa, ni los programadores,
9: ni
8: los conductores, ni Karen Caballero, ni Jimmy, ni Don Botas,
9: ni usted,
8: ni yo.
11: Bueno, Karen sí, ¿eh?
8: ¿Eh?
9: Karen, parece sí, que le preguntaron a Don Botas.
8: Karen sí que, sí, no sabes ni qué voy a decir, Karen sí que.
11: Porque ella provocó todo esto.
8: No provocó todo esto. Esto ya estaba provocado desde el primer día de la relación. Simplemente se destapó la nota en ese día donde estaba Karen Caballero. Oye, ¿vas a ir, Karen, a comer un caldito de qué, dijo?
9: Vamos.
11: Oiga,
8: no, pero no mientas.
9: Oiga,
8: sí, no me mientas.
9: Que tenemos el control remoto a la 1:30.
8: No me digas eso.
9: Sí, entonces, para que usted mida sus tiempos, acuérdese que tenemos que mandar...
8: Dios santo.
9: La intro.
8: Oye, sí, ok.
9: Tenemos también...
8: Pero nos vamos a quedar pendientes en YouTube, ¿verdad? Nos vamos a quedar,
11: sí,
8: en YouTube. Entonces todos nos canalizamos. Los que quieran saber, aquí se divide.
11: Así es.
9: Sí, pero hay
8: a mí no me interesa. A mí no, mándeme.
9: ¿cómo va a decir que se dividen? No, escucha su radio y también ve YouTube. Oh.
8: No, aquí se divide los que están a favor de la Barbie y se dividen a favor de... Yo corrijo todo en el momento, soy, vaya, ¿no? De poeta y
2: ¿de
8: loco.
2: ¿De esto vive usted?
8: De esto vivo, ¿no? Soy poeta y en el aire las compongo.
2: Así bueno, no va.
8: Así no va, pero como quiera. Bueno, qué bonita te ves, Barbie. Fíjate que últimamente hemos estado comentando ahí en la casa con amigos de alto rango que qué bonita te ves. No sé qué esté pasando por tu vida, no sé qué, pero se ve muy bien la Barbie.
2: Pero le voy a decir una cosa, esa es un arma letal.
8: ¿Cómo?
2: Porque ella se ha visto bien, siempre, ella es guapa, nació hermosa.
8: Pero te voy a decir algo que mejoró,
2: ocasión,
8: esta mejoró,
2: ocasión,
8: te voy a decir.
2: ¿Y esta ocasión?
8: Como los caballeros que con la edad o con algo van mejorando. Yo conocía a caballeros que no tenían, o sea, se veían bien, pero ya a cierta edad, como que ahora se ven mejor.
2: Pero yo me refiero al matrimonio que se pelea. El matrimonio que se pelea, la mujer va a hacer lo que al hombre no le agrada. Si la mujer se pelea con un...
8: Como picarle la cresta.
2: Ajá. Oye, ella viene radiante.
8: Ajá.
2: Porque le está picando. Esa es una arma.
8: No, ahí sí estás equivocado porque siempre ha venido elegante la Barbie.
2: Pero ahorita yo la veo extra elegante. No elegante.
8: Sí.
2: Extra elegante.
8: Está abusando.
2: De verse bonita, de verse bella. ¿Por qué? Porque hay un pleito.
8: Ajá.
2: Entonces ella, esa es un arma para ellos también tener una defensa. Para que el hombre no la picotee mucho.
8: Muy bien. Rico. Bueno.
2: Entonces, sí,
8: Voy a pasar a... presenta, no me digas eso porque es necesario, don Botas, es necesario.
2: Ese hombre está hirviendo.
8: Está de verdad devastado. Voy a ir al corte comercial y nos vamos a quedar aquí en YouTube. Toma asiento, por favor, no me gusta que verlos de pie porque es una mala educación por parte de nosotros.
2: Tienes que sentarte.
8: Toma asiento. Está nervioso, pero me voy a ir al corte comercial. Tengo aquí, después de una semana que se separaron, y fue verdad esto, show ni nada. Se separaron, la Barbie le puso en una bolsa negra sus
2: cosas,
8: tres calzones, dos playeras,
12: truzas,
8: tenis,
12: truzas.
8: ¿A poco usa truza?
12: Sí, pura
8: ¿no
12: truza
8: usa boxer?
12: Vieja, no.
8: Ah, a ver, viene. Barbie, va.
2: Sí, ahí viene el ataque.
12: Barbie, eso es algo que yo siempre le venía diciendo, de que no usara truza, que usara boxer.
8: Ajá.
12: Pero,
8: ¿y
12: bueno,
8: qué respondía?
12: Pues no, que se sentía más protegido así.
8: ¿Más protegido así?
12: Sí.
8: No.
2: Así no está protegido, porque la truza tiene una abertura.
8: No sé.
2: En medio, tiene una abertura.
12: No, es que las de él son así como las del tianguis, que venden así como las...
8: A ver. Vamos a un corte, ¿estamos con más? Porque no sabíamos qué tipo de ropa interior usaba el Potrillo Chávez, y la ropa interior de un hombre es importante.
12: De hecho, aquí trae una truza del potro.
8: Bueno, nada más aguántame tantito para checar. No, corte y regresamos con más.
12: No es cierto.
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11: Y continuamos, mis amigos, continuamos. Son la 1:14 p.m. La 1:14 p.m. 31 grados Celsius en el puerto de Veracruz. Y en el momento que Karen Caballero me indique, yo voy a hacerle una información importante a todos ustedes, porque tenemos control remoto a la 1:30 p.m. Nos vamos a quedar en YouTube. Así que déjenme presentar a otro invitado más que tenemos. Hoy me voy a sentir... Rocío Sánchez. Hoy me voy a sentir Laura. Me voy a sentir
12: No mencione ese nombre, por favor.
11: Laura en América.
12: No mencione ese nombre de Laura.
13: ¿Cómo?
11: Pero a poco Laura en América, tú la te llevas con ella con
12: no,
11: Laura en América.
12: No, específicamente Laura.
11: No, desconozco, pero ahorita vamos a investigar por qué.
13: Investigamos por qué.
11: Hay ciertas cosas, ¿verdad?
13: Bueno. ¿Quién es Laura? Va.
11: Laura no está.
14: Laura se fue. Adiós. Laura se escapa de mi vida.
11: Bueno, ingenieros del amor, voy a ir, por favor pongan otro platillo más. Bueno, les damos la bienvenida, damas y caballeros, a la presencia en ese momento una pareja separada. Nuestro aniversario, amor, amor. Y hoy estamos separados, amor, amor. Por una locutora que en ese día tu corazón y el mío hicieron.
15: ¿Equipo? ¿Qué pasa ahí, equipo?
13: Ra, ra, ra.
11: Karen, vamos a escuchar.
15: Por una locutora, ¿qué locutora?
11: No. ¿Qué locutora de qué?
15: ¿Por eso de qué o qué? ¿Cuándo?
13: ¿Cómo?
15: ¿Qué?
11: No, nada, nada.
15: ¿De qué?
13: Tú también andas agresiva, ¿eh?
11: Oye, Karen, ¿vas a ir al
15: sí,
11: caldito?
15: Vamos.
11: ¿En serio?
15: Sí, vamos.
11: Ah, me va a dar a gusto llevarte ahí con los ingenieros del amor. Yo sé que llevando a Karen Caballero...
15: No le va a dar tiempo usted
11: me va a tocar
15: hacer...
11: doble platillo a mí, ¿eh?
15: ¿Por qué?
11: No, porque van a estar contentos. Decir, oye, gracias por haberla traído. ¿Gustas otro poquito más? Y, oh, decir, y voy a claro. Voy a aprovechar, ¿verdad?
15: Sí, aprovecha. Nos vamos ahorita 1:30. No le va a dar tiempo si usted sigue...
11: Okay. Que pase al estudio
15: el
11: caballero Potrillo Chávez. Nadie le aplaudió. No sean así tampoco. Oye, Barbie, no, por educación. Aplaudan, por favor.
13: Hola, caballero.
11: Aplaudan por educación. Saluda. Tú eres abogada. Tú eres
16: no,
11: abogada.
16: ¿Por qué me vas a avisar?
11: Es que es un caballero. Y él es
16: no,
11: un caballero.
16: Se hubiera comportado caballero antes de.
11: Bueno. Yo vengo aquí, pásame mi traje de juez. Pásame mi traje de juez.
15: Pásenle el del jarocho.
11: No, el de jarocho los va a sacar ahorita inmediatamente, no va a tardar mucho. No.
13: Su saco está ahí atrás en la,
11: sí.
13: En la espalda
11: ah,
13: de la silla.
11: Sí, sí, sí.
13: ¿Quieres que se lo
11: sí.
13: ponga?
11: No, les pido por favor, no quiero comunicación entre ustedes antes.
17: No, lo que pasa
11: porque
17: que
11: parece
17: llevó
11: que eso es un show.
17: Unos audífonos.
16: Me está pidiendo los audífonos a mí, yo no los tengo.
11: Ajá.
17: Que falta de respeto.
11: Bueno, ahí había dos.
16: Ahí
11: había dos, pues.
16: No.
17: Lo que pasa es que Luna carga los suyos, pero es envidioso y se los llevó.
16: Ay. Ya le va a tirar a Lunita.
11: Hay cosas de verdad que son indefendibles. Hay cosas.
17: Pero, Víctor, por decir la verdad.
11: Hay verdades que...
16: ¿Que mejor callar?
11: Sí,
13: Sí, así.
11: Te voy a decir algo que le enseñaron a Polo Julián, su papá, que en paz descanse, le dejó una gran herencia a Polo Julián.
13: Y una gran enseñanza.
11: Nada más le dejó eso, porque en realidad no le dejó más. La gran herencia que el papá de Polo Julián, que en paz descanse donde se encuentre, este señor tan alegre de vida, y si se fue contento y disfrutó de la vida.
13: Se fue contento.
11: Sí, hay personas que se van. Había amor, había paz. Había amor, había paz, había unión.
13: Respeto, más que nada.
11: Sí, sí, sí, sí. Y le enseñó a su hijo algo. El papá de Polo Julián le dijo: hijo, mira, esta será tu herencia, porque no... No, no va a haber más, no va a haber más.
13: La casa la vendimos.
11: La casa no, la tengo ahí, ya sabes tú. Pero esto te voy a decir. Si no tienes un buen comentario que dar, no lo hagas. Nada más. Esto se lo dejo de tarea para que usted... Si no hay un buen comentario que dar, mejor no lo haga. Quítame esa foto, por favor, del señor juez, espantado. Quítame esa foto en YouTube. Estamos en YouTube. ¿Cómo entra usted a YouTube? Le voy a decir antes de que nos despidamos de radio. Nos vamos a despedir de radio, pero nosotros vamos a irnos a las plataformas de La Fiera Viral en YouTube. Estamos en YouTube en ese momento, en vivo. Todo lo que estamos viendo nosotros aquí, usted lo puede ver en su casa. Tenemos 17 cámaras. 17 cámaras, ¿cuántas? Mis amigos. 17.
13: ¿Dónde?
11: En todo el estudio, en todo el edificio. Además, aquí nos dejaron dos. Aquí nos dejaron dos y hay 15 regadas por todos lados. Y entonces, todo lo que esté pasando aquí, usted se va a enterar. ¿Cómo nos va a encontrar? Vaya usted a YouTube, en la plataforma de YouTube, y ponga La Fiera Viral.
13: Así es.
11: La Fiera Viral, el que dice en vivo, ahí pónganos.
13: Y ahí aparecemos.
11: Ahí aparecemos.
13: Y aparte, faltan todavía 11 minutos para irnos. Todavía podemos dar algo del...

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1: Espérame, los que manejan, los que hablan, tienen que limpiar, ¿cómo se llama? Humectar su garganta.
2: De hecho, por ejemplo, hay mucha gente que se pone el vasito de agua.
1: Exacto,
2: porque
1: si no,
2: tenemos que lubricar la garganta.
3: Mira, y es nosotros forma. Estamos haciendo de todo, Jimmy, menos unirlos.
1: Mira, Jimmy, no seas malito. Quiero ver a Karen con su paletita. Ponte así que se te vea tu cachetito con la paleta.
3: Pero no. No, eso no, ya lo iba a hacer, no.
1: Karen, no. Hazte el paso de la muerte.
3: No.
1: Hazte el paso de la muerte con la paletita, sin meter las manos, Karen. No metes la mano porque eso es trampa.
3: No.
1: Dale. Karen, lo solo. ¡Karen!
3: Ya va con sus puercadas. No.
1: A ver. No, no es una paleta. A ver, paleta. Karen, no sé de qué me hablas, Karen.
3: Uno tiene mucha imaginación.
1: No, pero no, jamás en la vida. Yo veo tu paletita, que se ve bonita en el cachete derecho, sin meter las manos.
2: ¿Quién te dio
1: la paletita?
2: Tiene
1: que pasar al lado izquierdo. Mira, ahí está del lado derecho. Ahí está Karencita. Mira usted qué bonita, qué ternura. Mira usted que... Ay, oye, qué rápido lo hace. Oye, qué rápido. Oye, Karen, qué rápido lo hizo.
3: Bueno, ya, ¿no?
1: A ver, regrésala. Regrésala.
2: Ya.
1: Que la regrese, que la regrese.
2: Qué horror, lindo.
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1: Ahora sí, Karen Caballero, estamos a unos minutos ya de... Pues de irnos a un control remoto, mis amigos, y ya...
4: Víctor, ya somos 5,500, casi 5,600 personas.
1: ¿En serio, Potrillo Chávez?
5: Y dice que todo gracias a él.
4: Pues no es gracias a mí, sino que a la gente le gusta el chisme. Entonces, pues aquí estamos.
1: Te digo que no hay manera de ayudarte, no es hay que, manera.
4: Ver,
1: cada vez que cada la boca de Potrillo
4: de hoy,
1: abre, es... No, ¿cómo lo ayudas?
2: Es una espada de doble filo.
4: Es que cuando se cuentan las historias aburridas de Don Bota, la gente mejor se va y el chisme les gusta mejor.
1: Ay, Dios mío. Eso fue lo que le encantó a la Barbie en su momento, sí. Que era algo nuevo para ella, era diferente su nombre.
2: Ese machismo,
1: honesto,
2: ese machismo.
1: Ahora,
2: machismo. Hombre, ¿no? Ese machismo le gustaba, pero era un machismo.
1: Que no digas machismo, porque a él no le gusta la palabra machismo.
5: Rupestre.
1: Vamos a ver. Mis amigos, nos quedamos en YouTube, me tengo que despedir, nos quedamos en YouTube.
3: Este es,
1: recuerda,
3: un corte.
1: Ah, es un corte, perdón.
3: Sí, vamos al corte del 24 y podemos regresar si usted quiere.
1: No, sí quiero. Siempre he querido.
3: Y
1: siempre.
3: Unos tres minutitos tiene todavía. Y okay. Después, vámonos recién.
1: Solo dime una cosa, Karen, y dímelo seria y sin broma.
3: Dígame.
1: Porque acuérdate que esto es serio. ¿Vas a ir con nosotros a un caldito de atamaya y pescadito con Vuelve a la Vida?
3: Sí.
1: Ok, vamos a un corte. Ingenieros del Amor, otro platito más para Karen, por favor, otros cubiertos. Sí, porque no sabían, hay que avisarle.
2: Sepan que va.
1: Otra camaya más para Karen, por favor. Vamos al corte, regresamos con más aquí al vacilón de la fiera.
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0: Y continuamos, mis amigos, ya para despedirnos formalmente, nos escuchamos el día de mañana. Y bueno, nos quedamos en YouTube. Aquí viene el que trajo los sobres de...
1: No, machacas.
0: De la machaca. Vieras qué problemón nos ocasionaste con tus machacas con huevo que trajiste. Ahorita habla con Juan, que aquí está aquí con nosotros. Vamos a despedirnos, mis amigos, y nos escuchamos el día de mañana.
1: ¿Con huevo?
0: Apenas hoy. Hoy apenas hoy. Y quién sabe, porque voy a ir a comer
1: las acamayas.
0: Que la verdad yo nunca he comido acamaya.
1: Bueno, es pariente de...
0: Si a mí no me gusta, yo me paro y me voy del aniversario.
1: ¿Cómo no le va a gustar si es un caldito?
0: Sí, pero yo nunca he comido acamaya.
1: Bueno, acamaya es...
2: ¿Qué es eso?
1: Es como el hermano del camarón o primo hermano del camarón. Nada más que se da en río.
0: Okay.
1: Y su caparazón es un poquito más gruesa que la del camarón.
0: Ok. Bueno, vámonos, nos despedimos, gracias, los dejamos en un control remoto, mis amigos, y nos quedamos en YouTube. Recuerda, YouTube pones la fiera viral, en YouTube pones la fiera viral. Gracias, nos escuchamos mañana. Gracias, Karen.
2: De nada, aquí voy a estar todavía escuchando a ver si me tiran o no.
0: No.
2: Aquí voy. Recuerde que nosotros somos equipo, entonces usted...
0: Mientras yo esté aquí...
2: Me defiende.
0: Te voy a defender a capa y espada.
2: Voy a estar escuchando el programa.
0: Por favor, Karen. Okay. Somos un equipo.
2: Así un equipo. Es.
0: Y
2: equipo.
0: Como equipo comemos acamayas. Ándele, pues. Muchas gracias. Bueno, gracias. Nos quedamos aquí en YouTube, mis amigos. Nos quedamos en YouTube en ese momento y.
1: Muchas gracias, dile.
0: Pues bueno, vamos.

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2: Mirna Caballero, la Chiqui Baby. Familia, ¿cómo estamos? Muy contenta de poder estar con todos ustedes. Y aquí estamos, felices, porque llegó el momento ya de encontrar ese colchón perfecto para poder, pues, descansar. Porque luego usted no ha visto a su marido, señora, que luego tiene una cara de enojado y dices, ¿qué le pasa?
1: Sí.
2: Porque ¿sabe qué pasa? No descansó bien por eso.
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2: pues.
1: Mira la cara.
2: A ver la cara.
1: Ay, no, ahorita te vamos a encontrar la solución.
2: Así se queja un pierecillo que le duele la espalda, el cuello, la cadera, incluso amanecen más cansados de lo que se acostaron. Y muchas veces pensamos que es el estrés o el cansancio, pero ¿sabes qué?
1: ¿Qué?
2: Puede ser una señal de que necesitamos cambiar su colchón, señor, que nos visita en esta mañana.
1: Y es que, ¿sabes qué? Dormir bien no solo mejora nuestro descanso, también fortalece el sistema inmunológico, ayuda al corazón, mejora el estado de ánimo y hasta ayuda a controlar el estrés y el peso. Ahora que todo el mundo anda estresado, oigan, es que es verdad. O sea, dormir bien es lo más importante.
2: Sobre todo también porque, bueno, cuando usted comparte ya cama con una persona, también tiene que adaptarse de acuerdo, pues, a las necesidades de cada persona. Y es por eso que hay colchones que se van a adaptar a su necesidad, tanto de su pareja como de la suya. 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
2: Vamos a hacer un viaje a cabina y regresamos con más. 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
1: a través de La Fiera 94.1 FM.
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1: Ya lo he vivido.
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2: 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Yo a lo mejor un poquito más.
1: Pero bueno, dormir bien no es un lujo, es una necesidad, amiga.
2: Sí.
1: El cuerpo se repara mientras dormimos y una persona aproximadamente pasa un tercio de su vida durmiendo. Dormir menos de 6 horas constantes puede afectar, escucha muy bien.
2: Dime.
1: Memoria, concentración, estado de ánimo, sistema inmunológico. 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
1: Yo soy Lizeth Ramos, la jefa. 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
0: Al buen Adri, que se le pasó acostado todo el programa. Muchísimas gracias.
1: A gusto.
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pleito de la fiera con la sexy en el 94.1 FM. Oye, oye, bebecito de luz, ¿cómo estamos? Ya andaba aquí desde hace ratillo, pero pues andábamos operando el control remoto. Estamos a jueves, a juernes, a viernes chiquito. ¿Cómo le quieres llamar a este día? ¿Cómo sea, hombre? Quédate conmigo hasta las 6 de la tarde, tu servidora la sexy, para, pues bueno, ponerle toda la actitud, amor, a este día. ¿Jueves qué? 28. Adiós. Casi se va el mes de mayo. Pero bueno, ¿cómo le estás pasando? Provechito. ¿Qué estás comiendo? ¿Qué vas a comer? Cuéntame, buen provecho. Ahí al 2299-6087-82. Ay, me ando atorando. Ahí, por favor, déjame saber. El menú del día, el menú. ¿Qué te llevaste de lonchi? ¿O andas castigado? Como ya es cierre de mes, pues andas a las vueltas, ¿verdad? Quiero saber todos esos chismes al 2299-6087-82. Y por supuesto, a través de las líneas en cabina 229-2010-105 y 229-2010-106. Yo soy la Sexy y estoy contigo hasta las 6 de la tarde aquí en el Meneíto de la Fiera 94.1 FM.

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0: Son las 2:48.
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0: Son las 3, 5.
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0: Y la chica se mueve sexy y la chica se mueve rico. Ya son las 3 de la tarde con 30 minutos. Oigan, ya está el TikTok, el TikTok del día de hoy. A través de las redes sociales, la foto, todo, todo, amor, para que hay reacciones, comentes y me dejes tu comentario. Vámonos con saluditos que tengo a través del WhatsApp, 2299-608782. Dice sexy, buenas tardes. Ya siento que es sábado. Quincenita. ¿A poco el sábado es quincena 28? No, espérate, hay algunos que sí les pagan a mañana, ¿no? No. ¿Cuándo te pagan a ti, amor? Contéstame al WhatsApp 2299-608782. ¿Cuándo te cae la quincenita? Quiero saber, porque según si mis cuentas no me fallan, mis cálculos no me fallan, a mí no me toca noche mañana. Por acá dicen, sexy, buenas tardes, estoy comiendo un delicioso caldo de camarón. Uy, no te creo, no te creo. ¡Achomecha! ¡Provechito! O que disfrutes ese caldazo de camarón. Se ve que tiene bastante camarón, ¿eh? Muchísimas, muchísimas gracias por compartir por acá la foto de Chavix. Provechito. Oye, pero ¿con qué estás acompañando ese caldowers de camarón? Quiero saber. ¿Con qué lo andas acompañando? A ver, porque, o sea, si me enseñas una agüita de limón, no sé. Se me regresa la saliva que hice al ver ese caldo de camarón. Así que no me decepciones, por favor, dime con qué estás acompañando ese caldo de camarón. Por acá dice, sexy, qué hermosa estás, gracias. Ay, no, una de mandarme stickers con la foto del día de hoy. Pero bueno, para eso estamos, para que me anden apapachando ahí a través de las redes sociales. Vámonos con algo de Palomo y ya regreso con las complacencias aquí en el Meneíto de la Fiera con la Sexy en el 94.1 FM.
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1: Esa chica se mueve suave. 4:28 p.m. Oye, tesoro. Nos vamos a arrancar con bastantísimas complacencias, así que espero recibir tus mensajitos al WhatsApp 2299-6087-82. Ahí ya empieza a escribirme y dime qué rolita quieres escuchar para, pues bueno, acompañar las actividades que estés haciendo. Todo, todo lo que quieras hacer acompañado de excelentes rolitas, cumbia, norteño, banda, para llorar, para caguamear, porque ya es jueves. Pues bueno, mándame tu audio o déjame tu mensajito al 2299-6087-82, que con mucho gusto voy a estar escuchando esos audios o leyendo tus mensajes para poner toditas, toditas las complacencias que me escribas a través del WhatsApp. Y bueno, oye, no olvides que si tú me escuchas a través de lafiera.mx, ¿qué crees, amor? Y me mandas tu captura de pantalla, que me estás escuchando en Radio Player. No te voy a poner una canción, te voy a poner dos, amor. Dos rolitas. Así que quiero saber quiénes escuchan a través de lafiera.mx. Por lo pronto, vámonos con algo. ¡Újule! Con algo de Jorge Medina. Y ya regreso aquí en el meneíto de la fiera con la sexy en el 94.1 FM.

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0: Son las 4:46.
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3: La tarde de este jueves, autoridades cerraron el carril lateral sur a norte de la avenida Ruiz Cortines de Boca del Río. Los hechos ocurrieron a la altura de Plaza Andamar, por donde estaban antes los voladores de Papantla. Elementos de tránsito, protección civil y la compañía de agua de Boca del Río llegaron luego de que fueran reportados de que se estaba hundiendo el pavimento. Se recomienda ante esto tomar vías alternas, como por ejemplo tomar la avenida Urano o seguir todo derecho en Ruiz Cortines. Hasta el momento se desconoce cuánto tiempo puedan durar estos trabajos. Este jueves se reportó el enfrentamiento entre hombres armados en el municipio de Cotija, Michoacán. Derivado de los hechos de violencia, se registraron bloqueos en diferentes tramos carreteros, así como quema de vehículos e incluso suspensión de clases. Según versiones, una de las zonas más afectadas fue la carretera Los Reyes Colima, en el tramo que conecta a unidades como Los Montes y el Plan de Cerro. Hasta el momento, se desconoce si hubo víctimas mortales o personas lesionadas debido a lo ocurrido en Cotija. Del mismo modo, no se tiene el reporte de personas detenidas tras el intercambio de disparos en esa zona de Michoacán. Internacional. Irán afirmó que no hay preacuerdo cerrado con Estados Unidos en contra de lo que habían asegurado fuentes del gobierno estadounidense, según una agencia cercana a la Guardia Revolucionaria iraní. También afirmó que Irán no ha comunicado al mediador de Pakistán que el texto esté cerrado y que cuando el acuerdo esté finalizado, los negociadores de la República Islámica se lo comunicarán al mediador y al pueblo. Y es que Estados Unidos confirmó que sus negociadores habían alcanzado un preacuerdo con Irán para desbloquear el estrecho de Hormuz y extender el alto al fuego. Toda esta y más información la pueden encontrar en nuestro portal xeu.mx. Mi nombre es Javier Domínguez y le deseo que pase una excelente tarde de jueves.
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6: Son las 5:10.
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5: Tarde con 12 minutos aquí en el meneíto de la fiera con la sexy. Oye, ya entramos en la última hora de programa. Ya sabes, harta complacencia, harto chisme. Gracias a todos los que me dejan sus mensajes a través del WhatsApp y que también me mandan sus audios, sus fotos, porque ¿cómo es posible que hay gente que ya está echando caguaba en pleno jueves y uno aquí sacando la empresa adelante? Saludita de la buena, gracias por compartir conmigo sus imágenes, sus fotos. Deberían de compartir conmigo un vasito escarchado, no nada más la foto. Pero bueno, con eso me conformo. Vámonos con algo de Pancho Barraza y ya regreso aquí en el meneíto de la fiera con la sexy en el 94.1 FM.

0: Son las 5:16.
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0: separan ya de las 6. De las 6, de las 6, de las 6 de la tarde. Ya me tengo que despedir, amores, bellos, tesoros, divinos, chiquitos, bebés. Me voy, cuídense mucho, que sigan disfrutando de este bonito jueves, jueves. Por favor, si van a salir hoy, pues disfrútenlo, disfrútenlo bastantillo, pero... Mañana los quiero ver todos en el trabajo, que me manden foto de que, oye, estás pasando bien crudix, pero sí viene a jalar, porque yo quiero gente responsable, ¿va que va? Cuídate mucho y, pues bueno, te vas a quedar con la excelente programación de La Fiera. Yo soy La Sexy y regreso mañana para cerrar con broche de oro tu semanita a partir de las 2 y hasta las 6 de la tarde, aquí en el Meneíto de La Fiera en el 94.1 FM. ¡Mua!
1: Las 5:56.

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